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arrancó con todo esto, ¿eh? Bienvenidos al Mega Radio Top Show, nueva edición para poner en marcha a todo el país. Ya estamos listos para poner toda la música que te gusta. Seba en la playlist, DJ Clase en el remix. Mi nombre es Ulises Cheque, tu radio show, buen amigo. Mientras suena DJ Bon Cover para el Dark. Y que suene el Pucci, ¿ok? Bienvenidos, Subi, suena fuerte como siempre.

Bueno, medio del todo un poco loco, ¿no? DJ Pokémon para el Dark en Subi. Bueno, Charlie Ray, Jepsen, con el Call Me Baby Drive Bomb Mix. Presenta DJ Class como el anterior, se puso las pilas Class y a 1000 por segundo. Subi. La música.

Carly Rae Jepsen para el Call Me Baby Mix presentó DJ Class. Ahora un temazo de Dua Lipa para el We Are Good. Somos Subir el Volumen, hay música y suena en lo alto.

0: Good, Dua Lipa en Subí el Volumen. Dani Ocean, Justin Quiles. ¿Cuántas veces tu música está acá?
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0: mejor música la tienen todos. Pero solo nosotros la ponemos mejor. Ponemos un buen clásico ahora de Duran Duran. Suena fuerte con... Qué temón, ¿eh? Qué buen clásico. Hay algo que debería saber.
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4: Temperatura 15 grados.
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3: Son las 9 y 31 minutos.
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0: Suena.

0: 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No competimos con nadie. Los aplastamos. Yeah. Aplastamos.
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0: Lali de Vicio, soy de volar. Otra bella canción para soñar fuerte en Subí el volumen.

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2: Temperatura 15 grados.
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17: Son las 10:02.
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2: Temperatura 15 grados.
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3: Temperatura 15 grados.
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23: Son las 6 y 4 minutos.
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2: Temperatura 15 grados.
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2: Son las 6 con 32 minutos.
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3: Temperatura 15 grados.
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20: Son las 7 con 2 minutos.
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2: Temperatura 15 grados.
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8: Son las 7 con 32 minutos.
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1: Flor del Bañado llaman a esta polca curtina, y su nombre está bien puesto por hermosa y arisca.

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2: Temperatura 15 grados.
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29: Son las 8:04.
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29: Buenos días, lunes 21 de julio, 8 minutos. Bueno, arrancamos ayer, recibimos algunos mensajes después, porque a veces estamos en el programa y nos atendemos. Fue el Día del Amigo, don Tabaré. ¿Qué le parece a usted? No quedan más, dice Tabaré. A la madre. Entró con la suela en el pecho usted, ¿no? Yo justamente estaba de cabildeo, dijo un paisano. Digo, de que el Día del Amigo es como el Día de la Madre, el Día del Padre, y todos los días. Sobre todo cuando precisa, cuando estar a las órdenes, el amigo es... Es difícil, ¿no? Se va seleccionando gente. El amigo no es para usarlo ni para explotarlo. Es para estar al lado, sobre todo en los momentos difíciles, pienso yo, ¿no? Que soy ignorante en la materia, de estar al lado, aunque sea tomando un mate, pero al lado, en los momentos difíciles. Bueno, después vamos a pasar entonces eso que para nosotros es un himno al amigo. Y la lluvia sigue en todo el país. El interior está complicado. Acá en Tacuarembó, no, hasta ahora viene creciendo el Tacuarembó Chico. Aguas abajo, por supuesto, ya la laguna se le veía crecida ayer, anoche. Hoy no sabemos cómo está, pero digo laguna porque es lo que corta el barrio López. Y decimos barrio López, pero son 5 barrios y toda la parte del balneario. Y bueno, el Tacuarembó Chico, como decíamos, venía creciendo porque sobre Cerro Travieso, Casa Cuchilla de Piedra, llovió bastante, varios milímetros. Y ojalá que no se llegue a ese punto, pero el tiempo sigue inestable. En el interior, lo que nos interesa más, un hombre muerto en arroyo evacuado y alerta por más crecidas. El deceso se produjo en el departamento de La Valleja, en Durazno. Hay 11 evacuados y se teme que se siga creciendo. Las copiosas lluvias caídas en los últimos días en el norte y este del país, así como en el sur del Brasil, produjeron trastornos que parecen estar cerca de cesar. En el departamento de Durazno, el río Yí alcanzó 6,25 metros y se espera que entre el martes y el miércoles llegue a 8 metros. Sin embargo, la intendencia de Durazno estima que no afectaría viviendas, aunque taparía por completo el puente Federico Capurro y camping municipal. En los últimos días se registraron precipitaciones del orden de los 90 milímetros en la cuenca del río Yí, lo que ha provocado un aumento sostenido del caudal. En cuanto a la situación social, hasta el momento se registra un total de 11 personas entre evacuados y autoevacuados. En este total de 11 personas, 5 están en casa de familiares en Cuchilla Ramírez, luego que el techo de su vivienda sufriera daños. 3 personas se evacuaron en Sarandí del G, más autoevacuados. Por último, 2 personas de la ciudad de Durazno fueron evacuados hacia el centro barrial. Acá en Tacuarembó, bueno, hay 3 casas que se están arreglando en la Zapará, a través de servicios sociales de la Intendencia Departamental de Tacuarembó, con materiales y también vecinos ayudando. Algún edil se hizo presente allí, bueno, publicando lo que fue ese desastre de 3 casas que fueron afectadas. Una estaba en construcción, que se le voltearon las paredes, y bueno, una familia completa. Hay otra familia que tiene una persona no vidente, que por lo tanto se complica más aún, pero están ubicados en casas de familiares y ya se está empezando a reconstruir lo que aconteció en esas 3 casas de la zona de Zapará. Y meteorólogo aseguró que pasó lo peor, pero anuncia nuevo cambio de tiempo. ¿Cuándo y dónde será? Veo que ahora pasamos como, digo, mirando hacia arriba, ¿no? Hacia el cielo. Dijo uno, como los veteranos de campaña, pasamos hablando del tiempo. ¿Y ahora qué va a pasar? El experto explicó que las tendencias indican que el fenómeno se extiende hasta el fin de semana, luego de días marcados por tormentas. El meteorólogo José Serra se refirió como siguió el estado del tiempo de cara a los próximos días, luego de que Uruguay viniera pasando el fin de semana un ciclón producto de las bajas presiones que afectaron a la región. Hoy culminamos una etapa con altos valores acumulados de precipitaciones desde el viernes a la fecha. La intensidad del viento superó un promedio de 135 kilómetros por hora, dijo Serra, y recordó que en Salto una persona murió producto de las inclemencias del tiempo, pese a que lo peor ya pasó. Sierra explicó que en las próximas horas se darán algunas lluvias, pero a partir de mañana la situación comenzará a mejorar. Sin embargo, Serra adelantó que la tendencia indica que a partir del jueves la temperatura subirá de manera sostenida hasta llegar a los 20 grados en gran parte del país. Y como decíamos, así está el tiempo. Bueno, y lo que está mal, y esto viene empeorando, ejecutado de 8 balazos por la espalda. ¿Quién era el hombre que apareció en el arroyo Pantanoso? El individuo era buscado por la policía por otro crimen ocurrido en una casa que alquilaba en Cardona. En la mañana de este lunes, la policía encontró su cuerpo desnudo en el arroyo Pantanoso, en el cerro de Montevideo, a la altura del puerto de Carlos María Ramírez. El hombre había sido ejecutado de 8 balazos por la espalda, de acuerdo con las pericias iniciales. Como se ve, el ministro del Interior no está pasando muy bien. Incluso se habla de una posible interpelación, y aparte de interpelación, bueno, dejar el cargo. Muy apurado, camión rozó una moto y embistió de atrás a un auto antes de cruzar con roja. El hecho sucedió en el departamento de Maldonado, cuya intendencia divulgó los videos y los registros. La intendencia departamental de Maldonado ha implementado en los últimos meses una acción con el marco de la estrategia de la previsión de accidentes, la difusión de imágenes de infracciones de tránsito. El objetivo de la difusión de estos videos es generar conciencia a la ciudadanía a la hora de manejar para evitar incidentes, accidentes y promover un uso responsable de vehículos y motos. Don Tabaré, ya vamos a los nuestros y el primer tema musical para alegrar la mañana.
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1: Bueno, y el día de ayer se comunicó por parte de la Jefatura de Policía de Tacuarembó que un masivo operativo policial en el departamento derivó la desarticulación de una banda criminal dedicada al narcotráfico y al lavado de activos, culminando con la condena de 4 de los integrantes mediante procedimientos de juicios abreviados, mientras que los 6 detenidos restantes recuperaron la libertad por disposición judicial. El principal implicado recibió la pena más severa, siendo sentenciado a 3 años y 8 meses de prisión de cumplimiento efectivo tras ser hallado culpable de los delitos de negociación de estupefacientes, lavado de activos y un delito de rapiña agravado en calidad de cómplice. Asimismo, un segundo integrante de la organización fue enviado a la cárcel por un lapso de 4 meses, efectivo bajo el cargo de asociación para delinquir. Por su parte, los 2 imputados restantes fueron condenados por el delito de lavado de activos y se le otorgaron penas sustitutivas bajo el régimen de libertad a prueba. El primero recibió una condena de 20 meses, debiendo cumplir los primeros 3 meses de prisión domiciliaria total. El segundo fue sentenciado a 18 meses de libertad a prueba, de los cuales los primeros 6 meses se ejecutarán bajo la modalidad de prisión domiciliaria nocturno. Ambos lavadores, así lo indica el comunicado, esta palabra lavadores, no sé, quedaron sujetos a estricto mediante control, inclusive la prohibición absoluta de salir del país por cierre de fronteras y la obligación de fijar domicilio sin posibilidad de modificación previsto en aviso de la presentación semanal obligatoria a la seccional policial de la zona, realizado las tareas comunitarias de 4 horas semanales durante un periodo de 8 meses. Finalmente, las autoridades asestaron un fuerte golpe financiero a la estructura económica de la banda criminal mediante el decomiso definitivo de una flota de automóviles, bicicletas, propiedades inmobiliarias, terrenos, teléfonos celulares y altas sumas de dinero en efectivo. No aclara esto cuánto fue el efectivo. Y tampoco los nombres, porque supuestamente son primarios. Bueno, terminó el Mundial. La verdad es que Argentina le dio la espalda al premio, a la premiación a España. El gesto se viralizó rápidamente en las redes sociales. Un jugador español fue tajante al decir: "No nos importa". Durante la ceremonia de premiación del Mundial 2026, gran parte del plantel argentino dirigido por Lionel Scaloni apareció en cámara dando la espalda al escenario principal donde España recibía sus medallas y levantaba la Copa del Mundo. Las imágenes se viralizaron y desataron duras críticas en medios europeos que calificaron un gesto como falta de deportividad. La realidad detrás de la escena, según precisó la misma fuente, que los jugadores albicelestes se giraron hacia el sector de la tribuna donde se encontraba la hinchada argentina, las familias de las delegaciones, para aplaudirlo y agradecerle el acompañamiento a lo largo del torneo. Tras 120 minutos de esfuerzo físico, el grupo optó por dedicar esos minutos a retribuir a los miles de fanáticos que viajaron desde Estados Unidos. Vamos a los nuestros, don Tabaré.
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1: Bueno, y los homicidios aumentaron en el primer trimestre del 2026. Hubo 12 casos más que en el 2025. El MEF adelanta las líneas de acción definidas para reformar las jubilaciones de la AFAP. Por otra parte, el MEF adelanta las líneas de acción definidas para reformar las jubilaciones. Algunas de retiro anticipado a los 60 años. Se previó crear una ventanilla única para las jubilaciones, cambios que reducirán las comisiones cobradas por el Banco de Previsión Social. Bueno, estos aumentos han sido bastante discutidos, ¿no? Pero, y se pide información para evaluar la cobertura de la vacuna contra la meningococo. El diputado nacionalista solicitó datos sobre los casos registrados y consultó al gobierno si analiza ampliar la vacunación. El diputado del Partido Nacional presentó este proyecto en un pedido de informe al Ministerio de Salud Pública para conocer si el actual esquema nacional de vacunación contra la meningococo brinda una protección adecuada a todos los niños y adolescentes en un contexto marcado por el aumento de casos de enfermedades meningocóquica invasiva registrada en las últimas semanas. La iniciativa busca acceder a la información oficial sobre la evolución de la enfermedad desde el 2024 y conocer criterios utilizados por las autoridades sanitarias para definir las edades incluidas en el plan de inmunización vigente. El legislador requirió al Ministerio de Salud Pública datos desagregados sobre los casos confirmados del 2024, incluyendo la edad del paciente, departamento de residencia, evolución clínica y estado de vacunación. También solicitó conocer cuáles fueron los criterios científicos, epidemiológicos y económicos que sustentaron el diseño del esquema nacional de vacunación. Bueno, nosotros sobre esto digo, vamos a consultar a un médico porque somos ignorantes en la materia, ¿sabe, don Tabaré? Digo, pero la problemática de la vacunación, vamos a consultar a un médico, es que la vacuna se le inyecta un virus atenuado o muerto de esa enfermedad para que el organismo cree defensas. Esas defensas, por supuesto, van a ser creadas por el propio organismo contra ese virus que se le inyectó. Ahora, ¿qué sucede? Siempre se cuestiona más bien qué tipo de virus se inyectó. Eso pasó con la epidemia de la gripe, que muchos no lo recomendaron, algunos decían de no vacunarse, y ahora con la meningococo también vamos a consultar, porque hay varios laboratorios que lo fabrican y esos laboratorios se llevan millones de dólares, porque estamos hablando a nivel mundial. Vamos a los nuestros y al tema que habíamos previsto.
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2: Temperatura 15 grados.
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8: ¿Sabías que durante el invierno la temperatura más eficiente para un aire acondicionado es de 21 grados? A 21 grados estamos en confort. Si lo subimos demasiado, el equipo trabaja más y gasta más energía, y eso puede provocar que el equipo se desgaste antes de tiempo. Para que el equipo funcione de manera más eficiente, hay que cerrar puertas y ventanas a la hora de usarlo. Y si en casa están pensando en comprar uno nuevo, que sea clase A, son los más eficientes. Lo probamos en casa y funciona.
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11: Son las 8 con 42 minutos.
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17: Pozos del 5 de oro, estimados para este miércoles. Oro, 6.500.000 pesos. Revancha, 4.500.000 pesos.
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25: Bueno, y hablando de la Junta Departamental, como ya lo habíamos indicado, sigue de presidente Juan Estatiu. Lo que no se sabe todavía cuál será el secretario. Fue muy discutido la nominación de Jorge Ferreira en el periodo pasado y ese cargo se discute si existe o no existe, pero por ahora está vacante. Y vamos a la parte de la capital. Concentró por primera vez la mayor cantidad de homicidios. Los datos oficiales del primer semestre del año muestran un posible desplazamiento. Lo más seguro, pasajeros, es que se esconde parte de la violencia total. Acá no habían pasado un mes antes que salió de la cárcel y se la cobraron. El clan enemistado que la tenía jurada. Sangre se paga con sangre. Unos días después que la otra punta de Montevideo, un hombre le da me gusta a una publicación de la novia de un vecino con el que ya había amenazado. Terminó hecho un colador. Varias perforaciones de bala en el epicentro de la ciudad de la familia que vende drogas que quedan en el dominio del territorio, una zona que no alcanza más que una cancha de fútbol. Los competidores intentan irse lejos, pero no tan lejos, para lograr camuflarse. Tres acaban muertos. También uno tuvo mala liga de pasar por ahí al instante equivocado y una bala perdida a veces fue la demostración que no quedar testigo para cuidar la vida de los míos vale quitarse a la de los otros. Así lo dice realmente. Ahora se pide gran parte de responsabilidad al ministro del Interior, que justamente lo tienen en la mira para una interpelación. Bueno, infame gesto de Argentina que avergüenza al mundo, el título y la marca de la explicación sucedido tras la final del Mundial del 2026. Una situación que no se aprecia en la transmisión televisiva de lo ocurrido luego que la final de la reacción de los españoles. Este Mundial incluso terminó y sigue dando trabajo. España coronó campeón del mundo y obtuvo el Mundial 2026 tras vencer a Estados Unidos como se sabía. Hubo cruce entre Diego Forlán y Oscar Ruggeri por las estrellas de Uruguay en los Mundiales. La FIFA, en cambio, abrió un expediente a Argentina por el violento escándalo en el Mundial y las sanciones que recibirán en Qatar. Bueno, le damos las gracias a Eduardo Correa, que está escuchando, nos ha mandado varias canciones o cancioncitas. Digo, pero algunas no las podemos emitir, digo, porque vamos a parcializar la parte política y eso es lo que no queremos. Pero están muy buenas. Ahora se la voy a pasar a Tabaré. Vamos a los nuestros, don Tabaré.
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25: Bueno, y según, gracias Eduardo por la noticia, hay palabras que no las podemos repetir, ¿no? Pero varios políticos uruguayos están en problemas. Están involucrados por la entrega del pasaporte que expresa Marcet. Y esto empezó a ponerse bueno para saber cuántos vestidos de naranja podrán irse, es decir, presos. Estados Unidos contra Marcet. El juicio comprobaría la existencia del primer cártel uruguayo. Bueno, y hablando de justamente de la parte policial, el Partido Nacional pidió la remoción inmediata del ministro del Interior por inoperancia, falta de autocrítica e improvisación. Los dirigentes blancos habían adelantado que analizarían la suba de los homicidios de la Comisión de Seguridad Partidaria y habían cuestionado la gestión de Negro. Esto, el directorio del Partido Nacional pidió al presidente Yamandú Orsi la remoción inmediata del ministro del Interior, Carlos Negro, por el fracaso de su gestión al frente de la cartera de seguridad. La declaración de las horas después que se conocieron las cifras de delitos y denuncias de delitos del primer semestre del 26, se registró un aumento de un 6,6% en los primeros homicidios respecto al periodo del 2025. Hasta aquí llegamos. Con un tema nos despedimos, si cabe el tiempo, si no, nos encontramos mañana a las 8.
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26: Temperatura 15 grados.
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19: Son las 9:04.
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0: Muy buenos días para todos. Un placer estar con nuestra gente aquí en 101.7 FM, Tiempo 91.1 FM, Tambores www.fmtiempo.com.uy para nuestro país y el mundo. Estamos a martes 21 de julio de este año 2026. María Mabel, buen día.
1: Buen día, placer enorme de estar junto a todos ustedes en un día en el que se espera una temperatura máxima de 16 grados con una mínima de 14. Estamos en la mínima, estamos en 14.
0: Bueno.
1: Tanto de temperatura como de sensación térmica. En el momento habría alguna neblina, ¿no? Podríamos decirlo. Dicen nublado, pero no hay lloviznas. Se va a pronunciar un poquito más sobre el mediodía, sobre las 11. Quedaría nublado. Permanentemente todo el día va a estar nublado, les aclaro. Más lloviznas a las 2 de la tarde, a las 4, a las 7, a las 8. Seguiríamos infinitamente, para que se hagan una idea. Para alegría de ustedes, la humedad del 98%.
0: Bueno.
1: Digo de ustedes porque me quiero hacer la boba, que a mí no me hace nada, pero que sí. ¿Qué vamos a hacer? Bueno, a mal tiempo, buena cara. Para mañana. Para mañana baja un poquito la humedad, se va al 92%, una máxima de 14, una mínima de 10, pero también vamos a seguir con lloviznas, por lo menos hasta la 1 de la tarde, a las 2 pararía, y quizás, el astro rey se deje ver a partir de las 3.
0: ¿Hoy?
1: Mañana.
0: ¿Mañana?
1: Mañana, dije quizás. Las condiciones están dadas para que se deje ver. Obvio que no en toda su plenitud, pero en definitiva podríamos verlo. El jueves tendríamos una máxima de 15 grados con una mínima de 10. Baja un poquito más la humedad, 84%. Comenzaría el día con algún rayito de sol. Hay un 20% de probabilidades de lluvias que se darían a las 10 de la mañana. Algunas lloviznas, pero estaríamos con un cielo mayormente nublado, pero con sol.
0: Bueno.
1: Así que hay que aprovecharlo. Es pronóstico extendido, no nos olvidemos. Para el viernes, 15 la máxima, 11 la mínima, 90% la humedad relativa al ambiente, 40% de probabilidades de lluvias. Van a comenzar a las 3 de la tarde. Va a estar todo el día nublado. A las 3 de la tarde comenzarían las lloviznas. Pararía un poquito eso a las 4 o las 5. Y después de las 6 le sigue tocando. Eso es lo que tenemos para el sábado. Bueno, 86% de humedad. 17 y 11 máximas y mínimas respectivamente. Arrancaríamos con un día nublado. A las 10 de la mañana las lloviznas dicen presente. No me olviden, aquí estoy. El domingo, para Tabaré, que le encanta. 20 de máxima, 13 de mínima. A las 8 de la mañana, Tabaré, levántese, que va a haber un poquito de sol. Después, a las 9 ya se puede acostar tranquilo, porque va a seguir nublado. Quizás después del mediodía, el astro rey nuevamente diga, sí, aquí estoy, hasta las 5 de la tarde se puede mantener. Y después continuaría nublado. O sea que las perspectivas del tiempo en pronóstico extendido siguen iguales, gracias a Dios, sin alertas, ¿no?
0: Sí, sí.
1: Sin alertas, pero seguimos sin ver el cielo.
0: Bueno, aprovechando que usted está con el tiempo, les digo que acá en la ciudad precipitaron hasta las 7 de hoy 15 milímetros, Cortina 9, El Molino 16, Ancina 20, Caraguatal Norte 10, Clara 10, Achar 11, Paso del Cerro 16, Paso Bonilla 13, Peralta 5 y Las Toscas 5 milímetros. Estamos hablando, lógicamente, que de las últimas 24 horas, ¿no?
1: A mí me llama la atención que en la crecida, donde sí está corriendo es sobre lo que fuera el pasaje en la laguna hacia la Criolla.
0: Claro, está cortado allí, hay unas cintas porque no se puede
1: pasar. Hace rato, desde la tormenta pasada, que un socavón y se cortó, no se pasa.
0: Claro, pero el puente no de madera, como se conocía, que ahora es de hormigón, allí el agua está por arriba.
1: Bueno, lo que me llama la atención es que ahí sí se ve que el agua corre. Pero en los otros lados, en cualquiera de los puentes y todo lo demás, es como que fuera un agua estancada. Está quieta. Eso me llama la atención poderosamente.
0: Sí, sí.
1: Es no, muy, muy raro.
0: No, no hay un... No. Un torrente fluido, no, o sea, no, está no, medio no. Trancado para
1: es como abajo. Es como que usted no se ponga agua en una fuente, no mueva la mesa, no mueva nada, y eso está ahí, quieto, estancado. Eso sí. Me llama la atención.
0: Hablaba hoy de mañana más temprano con un amigo, por ejemplo, el Tacuarembó Grande, en algunas zonas ha crecido un metro más o menos, pero lejos de ser una creciente importante.
1: Sí, no, acá, lo que subimos ahora, ayer, ¿no? Hasta el
0: pero
1: momento...
0: de la cuenca siempre demora en bajar 24 o 36 horas.
1: Bueno, hoy es 21, ¿verdad? 21 sí. De julio es el Día Mundial del Perro.
0: Bueno, para todos los perros, que tengan buena jornada.
1: Además.
0: Es no, el... no diga, Tabaré, que son... Usted me hace seña una raya ahí, amarilla y negra, ¿no?
1: Bueno.
0: Los otros perros. Bueno,
1: sin ofender. Me hace favor. Sin agresiones.
0: Yo no tengo la culpa, Tabaré, me estaba haciendo la señal.
1: No sé, yo no lo vi. También es el Día Mundial de Gazpacho.
0: ¿Sí?
1: Sí, hoy es el Día Mundial de Gazpacho. 21 de julio, recordará, éramos chicos, pero nadie se olvida. De 1969... cuando Neil Armstrong se convirtió en el primer astronauta de la misión Apolo 11 que pisó por primera vez la Luna. ¿Se acuerda?
0: Que se transmitía en blanco y negro.
1: Ah, no sé, mire, yo lo escuchaba en radio. ¿Sí? Usted era pudiente, tenía televisión, yo no. Yo no, escuché pero, en la radio.
0: Pero uno escuchaba y hasta ahora están los videos, si usted...
1: Ah, eso sí, sí, sí, sí, en eso sí. También un 21 de julio... de 1454, Enrique IV fue proclamado rey de Castilla en Valladolid. Esas cosas pasaban un 21 de julio.
0: Tabaré, buen día.
2: Buenos días, Enrique Mabel, un placer compartir con ustedes otra jornada más.
0: Bueno, hoy es el día de sus guardianes.
2: Sí, hoy es el día de las 11 estrellas que ella y de estos otros acá también.
0: Sí,
2: también. Día de todo.
1: Dios.
0: No, no, día del perro animal.
2: Ah, sí. No, como usted hizo seña de las rayas, yo pensé que era de... Ah, no, sí, es de los animales, sí.
0: Claro, por eso digo, es sus guardianes.
2: Ah, eso. Y de los suyos.
0: También.
2: Y de los que andan ahí
0: Sí, revolviendo volquetas y todo eso.
2: Pobre.
0: Bueno, usted puede creer que...
1: Por demás, no, sinceramente
0: el, es un... El otro día pasó ahí a un productor cerca de Ancina, ¿verdad? Había pasado en Salto.
2: Otra vez el tema.
0: Bueno, ayer pasó en Roche, 35 ovejas. También, mordidas por los perros.
2: Y es un tema complejo de tratarlo, porque generalmente los perros que muerden van a los campos, no del vecino, pasan 2-3 campos para morder en otro lado, ¿no?
0: Sí, sí, sí.
1: No, pero lo peor del caso es que en este caso estaban incluso con una retro, escarbando, enterrando ovejas, tristísimo, saben los perros de quiénes son, los tienen ubicados y no se puede hacer nada, no, no puede ser. Es muy fuerte, demasiado. O sea...
2: Ahí tendría que ir al otro productor y cobrarle las ovejas, traerle las ovejas de...
1: Pero sí. Además todas recién paridas.
2: Hay que buscar la manera.
1: O sea. Paridas y preñadas, ¿no?
0: Sí.
1: Todavía eso, o sea, muy fuerte.
0: Pero, ¿no? Sí, el otro día, pero ese caso fue de Avigeato, carnearon en la escuela de Montes, en Canelones, una oveja también recién parida del plantel, ¿verdad? Porque no, a veces siempre es daño, pero sobre siempre. Todo cuando la genética no se hace de un día para otro, ni de un año para otro. Eso viene de larga data. Entonces es peor el daño emocional que le causa a la gente que a veces el que le maten una oveja. Aunque siempre es pérdida, pero lo que uno ve es que no hay ambiente, no lo ofrece. Es como que se, la oveja no fuera animal. Porque hablan tanto del bienestar animal, pero sí, la oveja no es animal.
1: Y cuando hay criolla de los caballos, porque lastiman los caballos, pero sí, ¿y? El sí, tema perros.
2: Y yo tengo un amigo, y yo tengo un amigo con, que una jueza le dijo, el que me mata a un perro lo mando preso.
1: Sí.
2: Pero el amigo no pudo decir nada sobre las 25 ovejas que le mató.
0: Claro.
1: ¿Sí?
0: Por eso. Las ovejas no son animales.
1: Por favor.
0: Yo quisiera que los que defienden tanto fueran a ver cómo quedan las ovejas.
1: Pero no precisa ser lo que vayan a ver. No me van a decir que no salen la gente que anda, que sale, que pasea, que pasa. Porque eso sí que mire, como dice nuestro amigo, del otro lado del puente, hacia el barrio López, hacia el balneario, hacia el centro, donde sea, usted tiene que parar, tiene que frenar por los perros que andan. Hay más perros que gente en este país.
0: ¿Ahí?
1: Y no es que esté en contra de los perros, pero vamos a, no sé, vamos a poner un parate. Mano firme, con mano firme se termina.
0: No,
1: pero... Suena feo, no suene feo, perrera. Y punto, usted es el dueño, 24 horas lo retira. Si no, lo lamento, pero bueno, ¿qué es lo que pasa? ¿Hasta dónde se va a llegar? No solamente son los animales que están muertos. ¿Y cuántos gente? Hombres y mujeres que tienen accidente en moto, en bicicleta, o que son atacados porque se les vieron en jaurías y quedan que no pueden trabajar, y el BPS no se hace cargo tampoco porque no le da una pensión por inhabilitado para trabajar. No, no, no, eso es puro cuento. No, no llega nunca al porcentaje. ¿Y qué hace la gente?
0: Por eso,
1: pero... No, es, hay mucha cosa. No, no podemos seguir así de ninguna manera. De no, ninguna. No. Además hay un gran error. La gente piensa que porque el señor es productor, porque tiene ovejas, es rico. No. ¿Qué va a ser rico?
0: Pero eso es un... Lo que pasa es que eso ha sido un discurso que si se repite, vio que una mentira repetida
1: se convierte en verdad.
0: Bueno.
1: Hasta el mentiroso se la cree. Sí.
0: Claro. Sí. Y esto es lo mismo. Se creen que todos los productores son las vacas que venden o los toros que venden en el prado. Y no es así. ¿Verdad? Lamentablemente no es así. Pero bueno. Ojalá alguien algún día. Lo que pasa es que. Lo que hablábamos con Tabaré la otra vez.
1: Sí, este negocio es por plata.
0: Este negocio es por plata y la plata que dejan los perros...
1: No la dejamos los humanos, sinceramente. Exacto. No, no la dejamos los humanos. A nosotros, en definitiva, nos sale más caro mandarle a la perra que mandarnos nosotros, con lo que sale la comida de la perra. ¿O no?
0: Sí, sí. Pero aparte la gente que...
1: ¿En serio?
0: Que el veterinario, que los productos veterinarios, sí, que la comida, sí, es un negocio que mueve mucha plata. Ahora, el tema es, ¿a costo de qué?
1: No puede ser a costo de la gente.
0: Ese es el tema. No puede ser a costo de otras personas. Que en este caso los productores, que son dueños de ovejas. Y después reclamamos y traemos inversiones porque no tenemos plata. Y cuando tenemos algo para producir, no lo cuidamos. Entonces, dígame dónde está. A la uruguaya no queremos trabajar, que vengan y traigan plata. Así nos lleven del país en anda.
1: Ya lo están llevando hace rato.
0: O nos destrocen en lo que tiene que ver a la producción nacional.
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0: El valor de la unidad indexada para el día de hoy, 662, 13, 662, 13, valor de la unidad indexada para el día de hoy. La unidad previsional, 179,268. La UR, 1.922,68. Índice de reajuste de alquileres 104.25. El dólar abrió la jornada a 39 pesos a la compra, 41.20 a la venta. Peso argentino 0.02 y 0.20. El real 6.90, 8.60. El euro 43.61 y 48 pesos con 18 centésimos. Compra y venta respectivamente.

0: mucha vida y felicidad para los cumpleañeros del día de hoy. Nilsa Gélez, Nilsa Miranda, Lilian Barreiro, Jorge Roberto Méndez, Pablo Dos Santos, Fernando La Peira, Mari Viega, Ramiro Galván, William Del Pino, César Teto Pereira y Silvia Núñez. Para todos, mucha vida y felicidad.
1: Hoy que estás cumpliendo años, que Dios te regale vida.
2: Ahora a las 10 de la mañana, la Jefatura de Policía de Tacuarembó va a dar una conferencia de prensa en torno a lo que fue un operativo importante que se realizó y que terminó con la imputación de cuatro personas, la incautación de dinero, tanto en dólares como en pesos, de varios vehículos y también de bicicletas y algunas otras cosas, por supuesto que también estupefacientes que fueron, digamos que, requisados en lo que fue este operativo que se dio por parte de la Jefatura de Policía de Tacuarembó. Debemos señalar que el que terminó con mayor pena fue de 3 años y 8 meses de prisión efectiva en este operativo de la Jefatura de Policía de Tacuarembó en la denominada Operación Hefesto.
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2: Bueno, ayer prácticamente creció hasta las 6 de la tarde.
3: Hasta las 6, sí.
2: Sí, y ahora ya está bajando. El Tacuarembó chico, ¿no?
3: Sí, sí, sí.
2: Nos referimos a eso. No hubo que, gracias a Dios, no hubo que evacuar a nadie, ni que nadie tuviera que salir. Pero, reitero, ayer hasta las 6 de la tarde creció, después se estabilizó y ya ahora de mañana... había comenzado a bajar, por supuesto que muy lentamente, lo que indica que

0: día más cerca, nosotros cada vez vamos más lejos. Claro, y además hay coches que van entrando a todas las localidades.
1: Sí,
0: vaya
1: sí.
0: Donde vaya, no hay problema.
1: Hay frecuencias, hay ómnibus directo, sí. Y hay frecuencias que van parando en el camino.
0: Y más allá de todo lo que va parando en el camino y en horas de la noche o en la madrugada, ¿cómo a la gente le gusta usar esas frecuencias? Porque duerme más. Porque a veces llega demasiado temprano a Montevideo, si va directo.
1: Ah, sí.
0: Y tiene cosas que hacer y no tiene para pagarse un hotel y tiene que volver en el día. Y eligen esa frecuencia porque demora más y duermen tranquilamente en el coche.
1: Sí, sí.
0: Eso también importa.
1: En el día de hoy se va a hacer un reconocimiento a policías que se han destacado en el cumplimiento de la misión institucional en el primer semestre de este año por parte de la Jefatura de Policía de Tacuarembó. El acto, con motivo de este mal tiempo que se está registrando, se va a llevar a cabo a partir de las 10:30 de la mañana en el Club Policial.
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1: Nos

0: Vamos a los compromisos de la radio y en unos minutos seguimos con toda nuestra gente.
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3: Temperatura 15 grados.
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1: Son las 9:47.

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1: Ya estamos en diálogo con Juan Pablo Silva. Juan Pablo, buen día, bienvenido a nuestra gente.
2: Buen día, muchas gracias por el contacto, Enrique.
1: Bueno, hoy reunión informativa para socios y aspirantes de AUDEN. Contame un poquito cómo es la actividad.
2: Bien, la Asociación Uruguaya de Músicos, que es AUDEN, que existe desde 1938, tuvo mesa de AUDEN acá en Tacuarembó durante mucho tiempo. Hace un par de años que Montevideo había desarmado la mesa y ahora se volvió a armar esa mesa departamental, lo cual es una muy buena noticia para todos los músicos y los oficios conexos afines a la música. La mesa está formada y hoy va a haber una reunión justamente informativa para comentarle a todos los socios, y ahí también la invitación dice no socios, porque todos aquellos que puedan ser aspirantes o que se quieran informar y conocer de las ventajas y posibilidades de ser socio de AUDEN, están invitados. La asociación no tiene fines de lucro y no tiene objetivos privados detrás, sino es defender, ayudar y apoyar a los músicos. Tiene muchas ventajas ser socio de AUDEN, por ejemplo, entre las más notorias, la posibilidad de facturar, de facturar legalmente y presentar facturas a la hora de tocar frente a los municipios, a un CAIF, a una escuela, al ministerio, a cualquier centro estatal. Y además tiene la posibilidad, al ser socio de AUDEN, de poder facturar por COPAUDEN, que es la cooperativa que aporta a BPS y que genera años para la jubilación. Bueno, hay un montón de cosas de esas que queremos charlar e informar bien a los socios. Los socios pueden ser músicos, pero la música no termina en el escenario, por eso también el sonidista, el iluminador, el locutor, el presentador. Hay una cantidad de oficios en la vuelta de la música que también pueden asociarse y pertenecer a AUDEN, y tiene una cuota mínima que son 120 pesos mensuales, que incluso lo podés asociar a una tarjeta, que lo podés pagar anual, y es muy barato, y es simplemente el costo de pertenecer y de poder tener acceso a factura y eso que te decíamos. Yo creo que es una buena noticia, que hay que acercarse, hay que unirse. Es más fácil conseguir cosas de formación o hablar con un gobierno departamental o municipal o nacional siendo una asociación de músicos que siendo uno solo que va a plantear a pedir algo. Entonces, bueno, es eso. La invitación hoy para la Sala Broco, 20-30 horas, una reunión cortita, informativa, porque además sabemos que todo el mundo tiene actividades, horarios y cosas. Entonces la idea es reunirse y de primera mano charlar, despejar dudas y bueno, y si quedan pendientes o cosas, tratarlas entre todos.
1: Y por una cuota mínima te da la gran ventaja, por ejemplo, que es un gran tema el de la factura, ¿no?
2: Vos fíjate que después cuando precisás presentar una factura, el costo de la factura, porque claro, esa factura es una factura legal y que está inscrita en DGI, ¿no? Es un 5%. Para tener una idea, si vos vas a hacer un espectáculo y cobrás 10.000 pesos, la factura te vale 500 pesos. En 20.000 pesos te vale 1.000. O sea, es un número que incluso se pone bien dentro de un presupuesto para presentar a la hora de tocar, y que además le sirve a todo el mundo, porque es una factura que legaliza el trabajo, que organiza el trabajo. Y es mucho más económico eso, más en un rubro como la música, que uno no todos los meses trabaja la misma cantidad ni cobra lo mismo, en donde es más fácil presentar una factura por actuación que si tenés que tener una empresa y empleados en BPS y mantener todo lo que el Estado te exige a la hora de poder ser empresa para facturar. Por eso reitero que es una buena noticia. Hay otra ventaja, por ejemplo, si vos haces 4 toques al año por COPAUDEN, que el aporte es un poquito más, no es un 5%, anda en el eje de un 33%, pero tiene aporte a BPS de la gente que trabaja, con 4 toques al año de eso te puede contar un año ya para la jubilación. Es algo que una información que no sabíamos y que es muy ventajoso, sobre todo en un rubro que siempre ha sido caracterizado por ser o informal o arreglamos de palabra o con mucha desventaja para el trabajador en sí que lo quiere encarar de forma profesional, obviamente.
1: Sí, sí, y por supuesto que es una ventaja importante, no es como el fútbol, no todo el mundo llega a ser plata, ¿verdad?
2: Claro, y más allá del objetivo, como te decía, económico, es regularizar, es profesionalizar, es darnos valor a todos los que estamos en el rubro de la música. Y esa posibilidad de que vos vas a tocar, yo qué sé, vas a tocar a Caraguatá y tenés que presentar para que te contrate el municipio tenés que presentar una factura. Entonces, para no tener que andar haciendo ningún tipo de revalú raro ni conseguir una factura, no sé, de una distribuidora que vende pollo, que no tiene nada que ver, por ejemplo, ¿no? Pongo un ejemplo. Es regularizar, es decir, bueno, yo soy músico, pertenezco a una asociación y presento una factura de músicos y cobro por esto y es mi trabajo también. Creo que además hay otras ventajas, ya te digo, la idea de la posibilidad de acceder a cursos, a tecnicaturas, a formaciones, que es la idea también de la mesa de Tacuarembó, traer cursos de iluminador, de sonidista, de composición, de armonía. Hay muchas posibilidades, pero claro, hay que arrimarse, hay que informarse. Está bueno que este tipo de decisiones y cosas estén en las manos de los músicos y no de gente que no está dentro del rubro. O vuelvo a repetir, cuando digo músicos me refiero a toda la gente que está en el trabajo, en la industria, en la producción, en el espectáculo.
1: Juan Pablo, recordamos hoy 20:30 Sala Brocco, socios y no socios.
2: Exactamente, puede ir gente que no se asocia, que no haya sido nunca socia, que no recuerda o que quizás, sí, yo era socio, pero dejé de pagar o me dejaron de cobrar o dejé de ir. Entonces, arrimarse, si alguien hace 2 o 3 años que no sabe en qué situación está o más tiempo y no ha pagado, no hay deuda para atrás, o sea, se puede reasociar y empezar de vuelta. Esa es una ventaja que tiene la mesa de Tacuarembó nueva formada. Y bueno, y además la otra situación que es positiva es que hay muchas, casi todos los trámites o todos los trámites se hacen de manera digital, o sea, vos pedís una factura y la factura va derecho de Montevideo al lugar que te contrata. Vuelvo a poner el ejemplo de Caraguatá, vas a tocar a Caraguatá y el municipio de Caraguatá se contacta con Auden y pide la factura y Auden se la manda directamente a ellos, o sea, es algo que no tiene que pasar ni por el socio, ni pasa por la mesa de acá de Tacuarembó, ni lo mismo con el dinero, no hay que pagarle a nadie de la mesa, eso se paga directamente en una cuenta en Montevideo o se debita de una tarjeta, lo que le da también cristalinidad y agiliza las cosas, ¿no? Utilizando la tecnología para eso.
1: Muchísimas gracias, Juan Pablo Silva, por la amabilidad de atendernos y bueno, ojalá que se pueda concretar todas esas aspiraciones que se tienen con el impulso de redinamizar Auden acá en Tacuarembó.
2: Muchas gracias a ustedes, los esperamos a todos entonces, 20:30 en la Sala Brocco. Un abrazo.

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3: Ya estamos en diálogo con Samia Abud. Habrá un taller gratuito de educación financiera aquí en Tacuarembó, iniciativa uruguaya respaldada por la Embajada de Estados Unidos en Uruguay, que se va a estar realizando el próximo lunes 27 de julio. Ya estamos con Samia, como decíamos, buen día, gracias por atender a nuestra gente.
4: Bueno, buen día, Enrique, a ti, a toda tu audiencia. Muchas gracias por recibirnos. Sí, la verdad que vamos a estar ahí en Tacuarembó felices con esta iniciativa de la Embajada de Estados Unidos, de la Red Alumni Uruguay, y con el apoyo de la Intendencia de Tacuarembó.
3: ¿Va destinada a quiénes?
4: Bueno, esta jornada de educación financiera es destinada a feriantes y a micro y pequeños emprendedores de la ciudad de Tacuarembó. La jornada tiene como objetivo fortalecer y capacitar a todo este público para generarle valor agregado a su emprendimiento y darle herramientas, ¿no?, para que se pueda organizar en su vida financiera, pero no solamente, Enrique, en lo que refiere al emprendimiento en sí, sino también en su vida personal, familiar y laboral.
3: Que a veces no le damos mucha importancia, pero hay pequeños detalles que hacen la diferencia, ¿no?
4: Mira, siempre digo, yo soy licenciada en comunicación, pero creo que varios de los que tenemos o universidades o cursos técnicos o cualquier tipo de enseñanza que hemos cursado acá en Uruguay, como que tenemos un debe siempre con el tema de educación financiera. Es como que le tengamos, no digo miedo, pero es algo que no se aborda como se debería en nuestra educación. Creo que hoy día ya hay algunos tipos de materias y eso que nos enseña al emprendedurismo, pero a la educación financiera en sí, ninguno de nosotros hemos tenido como alianza en nuestra vida curricular académica este tema en la mesa, ¿no? Y es importante para todos, acá independiente del trabajo que desarrollamos, es decir, vendemos productos o no, si vendemos servicios o si tenemos una licenciatura, nos sirve para todo, incluso para el día a día en nuestra propia casa, para gestionar nuestro hogar. O sea, el tema de educación financiera está sobre la mesa. Y es eso lo que queremos ayudar y llevarle esta iniciativa a los emprendedores ahí de Tacuarembó.
3: Sobre todo pensando también que hoy estamos en un mundo muy consumista, ¿no? O sea, que hay que tener mucho cuidado, ¿no?
4: Bueno, por supuesto, ahí la verdad que dijiste todo. Dentro de esta jornada nosotros también vamos a hablar sobre lo que es importante cuando sacamos préstamos, ¿verdad? Cuando sacamos préstamos, créditos, o sea, ¿cuándo es inteligente sacarlo y cuándo no? Porque a veces nos terminamos endeudando más al sacarlo. Entonces creo que esta jornada es muy positiva en este sentido. La jornada está a cargo, el taller está a cargo de la licenciada María Eugenia de León, que es economista y formadora certificada en educación financiera por la OIT, la Organización Internacional del Trabajo. Entonces estamos llevando una persona con mucho conocimiento, pero que también nos habla de una forma amena, porque a veces tenemos algunos talleres donde viene gente con demasiado conocimiento que se pone a hablar de una forma muy técnica y no todos entendemos. En este vocabulario tan técnico y avanzado para un economista, ella lo trae a una forma adecuada que todos nosotros lo podemos entender y lo podemos llevar a nuestro emprendimiento y a nuestra vida.
3: Y a veces tener, sobre todo para los emprendedores y los feriantes, lo que puede significar el tener una ganancia, porque hay que tomar diferentes ítems. Me acuerdo de Por experiencia propia, que alguien una vez me decía, tenés que sacar la cuenta hasta, por ejemplo, en un restaurante, hasta del jabón, de lo que gastás, ¿verdad? No es solamente lo que te sale hacer una milanesa, sino que es todo lo otro, el pan que tenés que dar, el jabón, yo qué sé, la servilleta.
4: Y la dificultad de calcular un valor a nuestro trabajo, ¿no? Porque a veces los que hacemos, o por ejemplo los que están en la feria, ¿no? Como un ejemplo, venden su producto, pero le están poniendo al producto también el valor del momento de que están realizando la venta. Por ejemplo, trabajé toda la mañana y la tarde, ¿le estoy poniendo mi valor de trabajo a este producto también? ¿O solamente lo que me costó le calculo un porcentaje arriba y es eso lo que considero yo que se está gastando? Hay otras cosas por detrás, ¿no? Está también el transporte, la distribución, la cuenta, por supuesto, de luz, agua, de dónde estoy vendiendo, si estoy en una feria, bueno, no, pero el traslado sí, mi tiempo el sábado, el domingo vendiendo en esa feria, o sea, saber ponerle el valor, saberle ponerle un valor competitivo, porque tampoco es que le vamos a poner 100% de lucro, pero pensarlo de una forma que sea inteligente y que dentro de eso tengamos algún tipo de rendimiento, ¿no? Que sea positivo.
3: Porque si no después repercute, sí, en la casa, ¿no?
4: Claro, por supuesto que sí. Enrique, yo quería destacar acá todo el apoyo que hemos tenido por parte del director de Desarrollo y Producción, Santiago Rovira, también por el director de Turismo, Marcelo Crespi, porque sé que tienen grupos de personas que han trabajado con ellos en estos temas, ¿no? De fortalecer los emprendimientos que tenemos en y que no hacemos nada solo, eso es la verdad. Este taller, nosotros tenemos un link para la inscripción.
3: Eso mismo te iba a preguntar, cómo podía hacer la gente para participar, porque es gratuito, ¿no?
4: Es gratuito, no tiene costo ninguno. Va a ser entre la 1 y las 5 de la tarde, ahí en Tacuarembó, en el anexo de la Intendencia, que es en General Flores 185, en el tercer piso. Vamos a ofrecer un coffee break ahí en la mitad para que, ¿no? Porque también 5 horas de corrido se nos toma a veces un poco extenso. Pero lo importante es que la inscripción la pueden desarrollar. Yo les voy a dejar un teléfono de contacto, si me permitís, Enrique.
3: Sí, cómo no.
4: Porque la inscripción nosotros le pasamos un link al WhatsApp y la gente se puede inscribir. Y también en la dirección de desarrollo ahí del director Santiago, en la Intendencia, se pueden inscribir. Ahí. Las inscripciones son hasta el viernes inclusive, hasta este viernes, y por supuesto después ya no podemos más porque tenemos que organizarnos con la jornada en sí. Yo les voy a dejar mi teléfono,
3: sí,
4: que es 09817-9594. Nos pasan un mensaje con la diciendo educación financiera, inmediatamente ya le pasamos el link de la inscripción, y a los que no puedan hacerlo así, saben que pueden direccionarse hasta la Intendencia, hasta la Dirección de Desarrollo.
3: Ahí está. Muchísimas gracias, Samia Abud, por la amabilidad de atender a nuestra gente.
4: Bueno, Enrique, yo soy la agradecida y que tengan una buena jornada.
3: Gracias a ti y buena semana.
4: Gracias igual.
3: Chau.

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1: Estamos en las 10 de la mañana, 9 minutos.
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0: como siempre.
1: Ya estamos en diálogo con el profesor Eduardo Palermo. Buen día, bienvenido a nuestra gente. Gracias por atendernos en FM Tiempo.
2: Bueno, buenos días para ti. Muchas gracias por la comunicación. Buenos días a tu gran audiencia en Tacuarembó. Y estoy a las órdenes para lo que tú demandes.
1: Bueno, es un placer conversar contigo nuevamente después de algunos años, pero digo, siempre trabajando en la historia, y va a haber una actividad el próximo jueves 23 en el Liceo número 1 sobre afrodescendientes del norte uruguayo específicamente.
2: Específicamente porque es el tema en el que yo he concentrado mis investigaciones, y más específicamente en Tacuarembó. El tema fue objeto de mis estudios, tanto en la maestría como en el doctorado, y Tacuarembó tiene algunos archivos, especialmente los que están en la curia, en la iglesia, que son muy valiosos para entender y reconstruir esa historia de 1838-1840 en adelante. Así que cuando el director de Educación y Cultura, Borat, y la directora del Liceo número 1 nos invitaron para hacer este conversatorio, vamos a llamarlo así, en el mes de la afrodescendencia, naturalmente aceptamos, porque me parece que hay toda una tarea de devolución a la comunidad que tiene que hacer el investigador para, bueno, comunicar los resultados y también para generar compromisos o interés por parte de estudiantes y docentes con la investigación, para que eso se continúe, ¿verdad? Tacuarembó tiene un material muy rico que bueno, después con el Archivo General de la Nación, el Archivo de Río de Janeiro, la parte de Relaciones Exteriores, uno lo va, generando un entorno y un contexto que explica concretamente los afronorteños como una parte separada y bien identificada de lo que es los afro-uruguayos, que es un colectivo más amplio, y también en lo que tiene que ver con la llamada posabolición o la segunda mitad del siglo XIX en nuestro país y particularmente en la frontera.
1: Somos diferentes porque inclusive había un tráfico humano que era mucho más fácil en esa frontera seca Uruguay-Brasil.
2: Sí, claro. Hay un tráfico que se corta hacia 1850 por el tráfico atlántico, por la intervención del Imperio Británico, que desde hacía unos cuantos años estaba en una pugna con Brasil y también con otros países sudamericanos para cortar definitivamente el tráfico. Pero efectivamente, cumplido eso a partir de 1850, aparece un tráfico regional o subregional que se realiza entre algunos puertos y brasileños sobre todo y Montevideo, pero un tráfico que todavía no está completamente dimensionado, que es terrestre, a través de la línea que va de la Laguna Merín a las nacientes del río Guaraí, ¿no? Entonces, toda esa frontera seca era el gran departamento de Tacuarembó y el departamento de Cerro Largo, básicamente. Y tenía proyecciones hacia Salto y Paysandú y el litoral argentino. Entonces, estamos hablando de una región muy importante, donde predominaba la propiedad de la tierra en manos de brasileños surriograndenses, que utilizaban efectivamente la mano de obra esclavizada como su elemento fundamental de trabajo, ¿no? Y en paralelo con otro tipo de mano de obra libre, que era la de los misioneros, de los guaraníes misioneros, que eran la población, digamos, indígena más importante en todo el norte del país. Entonces, lo que yo estudio y lo que yo propongo en estos conversatorios es analizar la parte afro, ¿verdad? Y ver cómo, a pesar de que la abolición de la esclavitud en el Uruguay ocurre definitivamente en el año 1846 con el decreto del gobierno de Oribe en el Cerrito, se sigue un largo periodo que se cierra en mis investigaciones allá por 1881, cuando un periódico liberal de Tacuarembó publica una noticia en la cual la sociedad tacuarembóense compra la libertad de dos peones contratados al estilo brasilero. Era una forma de disfrazar el régimen de mano de obra esclavizada. Entonces Tacuarembó es efectivamente el centro de una cantidad de episodios interesantes, sobre todo porque de Tacuarembó se conservaron los archivos que de otros departamentos lamentablemente no se conservaron.
1: Estamos hablando de una sociedad que a veces no aquilata lo que significa la presencia afro en el norte del país y específicamente en Tacuarembó.
2: Bueno, es difícil hablar en términos absolutos, pero pensemos de esta manera: el último censo revela que el 25% al 30% de la población del norte uruguayo, ¿no?, Artigas, Rivera, Tacuarembó y Cerro Largo, digamos, es población de origen afrodescendiente. Entonces, la presencia de la cultura, de las prácticas religiosas, de las creencias, de las herencias familiares y culturales, es muy importante, pero no están consideradas adecuadamente en función de que hay un imaginario nacional que visualiza en el carnaval de Montevideo, en el candombe, y que eso está en los libros de historia, como un fenómeno que cubre todo el resto, cuando en realidad son fenómenos mucho más de la región metropolitana, de la región de Montevideo, no validados históricamente para el resto del país. Entonces, creo que hay una parte que se tiene que continuar investigando y en tiempos actuales combinar el aporte que ha hecho la cultura afro en su conjunto, incluido el candombe como expresión musical, y lo que deberíamos resaltar de aquellas cuestiones musicales, culturales, gastronómicas, ¿verdad?, que aún persisten y que son más propios de la frontera norte que del puerto de Montevideo.
1: Profesor Eduardo Palermo, recordamos de esto y mucho más, por supuesto, se va a estar hablando en una actividad que es totalmente abierta y gratuita en el Liceo número 1, pasado mañana jueves.
2: Exactamente, a partir de las 19 horas. Y bueno, invitamos a quienes nos están escuchando en este momento, que seguramente son muchos, a que, bueno, se acerquen, es abierta al público, participen. Uno siempre tiene la tendencia a hacer una cuestión más de conferencia, pero estaría bueno que se transformara en un diálogo, que me parece más fructífero sobre estas temáticas, y seguramente la población tiene mucho para aportar.
1: Muchísimas gracias, profesor, por la amabilidad de siempre.
2: No, muchas gracias a ti y muchas gracias al director Borat por la invitación y a la directora del Liceo 1 por la invitación.
1: Que tengas buena jornada. Gracias. Chau, chau.
2: Igualmente, gracias.

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1: Bueno, estos días la Junta Departamental primero aprobó por unanimidad lo que fue enviar la propuesta a las autoridades del CODICEN y al Parlamento para que se designe el Liceo 4 con el nombre del profesor Rudyard Esquivo Lula. También algunos sectores sociales de la zona acompañan la iniciativa. El otro día inclusive hubo una conferencia. Y hay excepciones, como lo mencionaba Ana María Baraíbar, que se han dado para alguna gente en vida, ¿verdad? Porque las normas yo creo que vienen de tiempos memoriales, me parece, del Uruguay, de que la persona tenía que lamentablemente morir para que pusieran el nombre de una actividad o de un lugar.
0: Tenía y tiene, ¿eh? Está vigente.
1: ¿Sigue?
0: Sí, claro.
1: Claro.
0: Sí, sí. Después que sí. Se muere a los 10 años.
1: Y dejar pasar 10 años. Acá lo cortaron en Tacuarembó a 5 años un decreto de la Junta Departamental, recuerdo, hace
0: claro,
1: un tiempo.
0: Pero depende de dónde, porque en este caso, por ejemplo, le corresponde a la ANEP.
1: Claro, pero digo, ¿te acuerdas? Vos cortó a 5 años en los nombres departamentales, por ejemplo, de calle. Pero en un organismo nacional siguen siendo 10 años.
0: Pero en las calles es diferente. Por ejemplo, lo que hizo ahora la Junta se llama, legalmente se llama minuta de comunicación.
1: Claro.
0: Eso es lo que... Ahora, para que el liceo realmente lleve el nombre de la persona que esté viva, la iniciativa tiene que venir de parte de la ANEP o de un grupo de diputados o senadores impulsados por el pedido unánime de la Junta Departamental, que presentan un proyecto de ley de denominación. Eso es lo que se debe hacer.
1: Que uno supone, puede demorar más por la ANEP, pero uno supone que los diputados de Tacuarembó, que inclusive algunos de ellos, y del Partido Colorado en particular, y estuvieron presentes, y creo que Guerrero también estuvo, en lo que tiene que ver a presentar un proyecto a nivel parlamentario.
0: Exactamente. Ahora, si todo eso demora, si no se puede, hay alternativas locales, que no es lo mismo, pero no requieren una ley nacional. Por ejemplo, la Junta y la Intendencia o la propia dirección del liceo pueden nombrar, por ejemplo, la biblioteca, el gimnasio, el auditorio principal del liceo con el nombre de Rudy Arestivo. De una. Ahí no requiere ley. Placas de honor y ciudadano ilustre. La Junta Departamental también lo puede declarar ciudadano ilustre del departamento. Ahí no necesita ley ninguna.
1: Que generalmente todos los años se da y va a iniciativa un poco de el Ejecutivo, ¿verdad?
0: Claro.
1: En coordinación con la Junta Departamental.
0: Pero obviamente que lo que se pretende lo tiene que hacer el Parlamento sí o sí, pero hay antecedentes.
1: Claro.
0: Hay antecedentes de homenajes en lo que tiene que ver con cultura y literatura, por ejemplo.
1: Sí, pero que apuntan más que nada a lo que son las ciudadanías ilustres, la entrega de llaves.
0: Y la designación de Juana de Ibarburu como Juana de América.
1: También.
0: No se olvide que fue el 10 de agosto de 1929.
1: Sí.
0: Y se hizo. El de China Zorrilla. También hubo reconocimientos en el deporte. Al héroe del maracanazo, homenajeado en vida. Exactamente, fue el último sobreviviente de la gesta de los 50.
1: O al profesor Taliche.
0: Oscar Washington Tavares en el 2019.
1: Sí.
0: También lo hicieron. Claro, Rodolfo Taliche, de la década de 1980-1990, un inminente médico y científico divulgador.
1: ¿Y usted sabe que fue político, que tuvo un partido?
0: Sí, sí, señor.
1: ¿Se acuerda?
0: Sí, sí.
1: ¿Cuántos estábamos?
0: Exacto.
1: Teníamos el Expreso 160.
0: Sí.
1: En aquella época Rodolfo Taliche tenía el partido ecologista, era, ¿no?
0: Sí,
1: como
0: sí,
1: algo
0: sí.
1: Por el estilo.
0: Pero bueno, hay mecanismos que se pueden utilizar para homenajear en vida. Por ejemplo, nomenclatura de calles principales suele estar restringida a personas fallecidas. Ahí sí. Los mecanismos habituales en Uruguay para homenajear a vecinos o figuras son declaración de ciudadano ilustre, medalla del Mir Agustín, nombramiento de salas, auditorios y bibliotecas, sesiones solemnes en el Parlamento. Eso sí. Es lo que se puede hacer.
1: Claro, uno supone que
0: Va a andar rápido.
1: Que va a andar rápido porque hay, digamos, una... Hay acuerdo o coinciden. Lo de la Junta Departamental considero que tiene peso. Porque va por
0: unanimidad. Por unanimidad, justamente.
1: Por unanimidad de todos los partidos.
0: Sí. Más autoridades del liceo.
1: Claro. También. Que también, y vecinos que... Sí. Que uno supone que el Senado de la República tendría que darle un rápido trámite a la designación.
0: Y como usted lo dijo, más allá de todo, acá en Tacuarembó tenemos diputado por el Partido Colorado, diputado por el Partido Nacional, diputado por el Frente Amplio y la senadora del Frente Amplio. O sea que están todos para, se supone, para hacerlo, para mover.
1: Sí, sí.
0: Porque si se quiere, se puede. Eso no tiene tan, no es gregre para decir Gregorio. A ver,
1: la comunicación al Codicen, y el Codicen, claro, manda la respuesta de que acepta y se aprueba. Si no, sí, menos. Tiene que, bueno, venir un informe y no sé cuántas cosas más. Pero esto es indiscutible. Pero son

0: manera de tener una autorización especial, digamos que algún arreglo, porque en el siglo XXI no podés esperar que una persona se muera para hacerle un homenaje post-mortem, que lo vas a resucitar. No, no, es muy fuerte.
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0: Ya estamos en diálogo con el doctor Matías Acosta, buen día.
1: Buenos días, Enrique, buenos días, Mabel, que seguramente estás por ahí también, y a toda la barra, un gusto, un placer, la verdad, poder estar con ustedes, la verdad, un gustazo, hace tiempo no, que nos conversamos y menos al aire.
2: Es verdad.
0: Sí, al aire hace tiempo, sí, que...
1: Hace muchos años.
2: Pero antes, eso sí que cuesta, como dijo Enrique, porque Mati salí de ahí. Era eso. ¿Qué vas a hacer?
1: No hay problema, sigo siendo el mismo nomás.
0: Qué puntero. Gracias a que había un buen arquero.
1: Mire que sigue siendo un puntero, hombre, ya con unos años más, pero sigue jugando.
0: Ah, bueno, me alegro. Yo ya colgué. Eso sí que, como dijera Dantino, otrora.
1: Bueno, que tenemos anécdota, Enrique.
0: Ah, barbaridad. Bueno, Matías, muchos años radicado en Rivera, abogado. También junto al doctor Fabricio de la Rosa van a estar este viernes acá en Tacuarembó por un tema tan candente como es el tema de las redes sociales, la inteligencia artificial y los ciberdelitos.
1: Sí, bueno, la verdad que es un tema que venimos trabajando hace muchos años con el doctor Fabricio de la Rosa, nos hemos especializado en este tema. Es una larga historia, pero a raíz de algunos casos que hemos tenido en nuestra profesión, decidimos hace ya unos cuantos años, capaz que más de 8, empezar un poco a recorrer distintos centros educativos, distintas instituciones, hablando un poquito sobre estos temas. Al principio, hace muchos años ya ha cambiado mucho y viene cambiando mucho, ¿no? Pero al principio lo que nos llevó un poquito a todo esto fue lo que pasaba en las redes sociales, los peligros para los chiquilines, que en aquel momento eran los más vulnerables. Y bueno, determinados hechos puntuales que sucedieron. De ahí, bueno, recorrimos varios centros y vos sabés que ha cambiado la vulnerabilidad, ¿no? Ya hoy los vulnerables ya no es que dejen de ser los chiquilines, pero sí hoy está masiva inclusión en las redes de todos los ciudadanos ha hecho que la vulnerabilidad llegue más a nosotros, a los más grandes y además a la tercera edad. Entonces, de alguna manera hemos cambiado un poco el estilo de estos seminarios y la verdad que ha traído una gran importancia en todo el país. Hemos inclusive incursionado con algunas reuniones con la Cátedra de Derecho Penal en su momento cuando se habló de la ley que hoy está vigente, pero que se demoró mucho tiempo, la 20.327, que es una ley específicamente de ciberdelitos y que bueno, que en definitiva Uruguay viene un poquito de atrás en todo esto, ¿no?
0: Y lamentablemente hay que estar muy muy atento, ninguno está libre, porque a veces te agarran ese

0: momento de que bajás la guardia y marchás como el mejor, ¿no?
1: Sí, bueno, entrando un poquito en tema, hay mucho para hablar, pero sí, es un tema que todos, seguramente todos los oyentes que nos están escuchando ahora, o les pasó, o tuvieron algún familiar, o algún amigo, que bueno, que sufrió un fraude, ahora se llama fraude informático, ciberestafa, o que le hackearon el WhatsApp, o que le entraron a la cuenta del banco, o que le están llamando por teléfono en estos momentos y no les contestan. Vamos a hablar de eso también, por qué es lo que pasa. La sex extorsión, que ha pasado muchísimo, o la difusión de imágenes íntimas, que pasa mucho entre adolescentes y ha traído grandes problemas. Justamente hace un rato tuvimos una llamada de una madre preocupada por una situación que vivió la hija. Los temas más, seguramente, más hablados, diríamos, de alguna manera, en los últimos tiempos, han sido la ciberestafa, ¿no? Que le ha pasado a todos. Y creo que ahí es cuando decís tú, tienes razón, bajamos la guardia. Pero algunas veces también nos dejamos llevar, por ejemplo, por ofertas, ¿no? En internet, ya sea de un vehículo, ¿no? Ha pasado con clientes, ofertas de vehículos, de autos, y qué bueno que terminan mal, ¿no? Nosotros en este tipo de seminarios lo que hacemos es no solo la parte teórica, vamos a lo práctico y tratamos, obviamente, de generar un ida y vuelta. Y no es que le demos la solución, pero sí le damos algunos tips, como dicen los chiquilines, como para estar con la guardia alta, para entender la situación. Y que bueno, obviamente que una vez que terminemos el seminario, lo mejor para nosotros es que la gente salga y pueda difundir lo que aprendió allí para no tener que pasar por esta situación. En definitiva, Enrique, también marca un tema social, ¿no? Nos pasó con alguna gente, algunas personas jubiladas que bueno, en definitiva, cayeron en estas estafas y que, bueno, ese mes no tuvieron ingresos. Claro. O porque se le vació la cuenta, o porque le entraron a la tarjeta de crédito, que ahora está, a la tarjeta de débito, que ahora está muy de moda, una tarjeta que bueno, específicamente estos delincuentes están entrando a trabajar en ellas. Entonces, bueno, en definitiva genera también un tema social.
0: Ahora te pregunto, Matías, cuando ocurren las cosas, porque después que ocurren, ¿hay alguna chance de recuperar o prácticamente es imposible?
1: Bueno, primero que nada, que lo que debemos hacer
0: es no caer, sí, yo sé.
1: Es no caer. En segundo lugar, entendemos nosotros que, más allá de que muchos de estos temas no vamos a hablar, pero en segundo lugar entendemos muy importante la denuncia, ¿no? Cuanto más denuncias podamos hacer, fíjate que desde el 2014 al 2024 aumentó casi un 2000%, este tipo de delitos. El año pasado el 90% básicamente de los delitos tradicionales que sucedieron en Uruguay tenían alguna arista digital, es decir, fíjate que se habla de que este tema de estafa genera más divisas que el narcotráfico, así que para que tengas una idea de lo que realmente es, y bueno, la gente que está atrás de esto, no son uno o dos personas que están atrás de una computadora, sino que son grandes organizaciones. Contestando un poquito la pregunta, bueno, nosotros en su momento, y estamos trabajando en ello, además de un proyecto de ley sobre esta situación, porque, contestando la pregunta, no hay una... Más allá de que por ahí se han desarticulado organizaciones, grandes organizaciones, algunas inclusive que actúan desde dentro de la cárcel, pero bueno, después la persona lo que quiere es el dinero. Y que de alguna manera resarcir, si hay una estafa por dinero, ¿no? Resarcirse con el dinero que se le sacó. Bueno, ahí es donde estamos fallando de alguna manera. Ahí es donde tenemos un vacío importante. Y bueno, sobre ese tema lo hablamos, lo discutimos creo que de ahí toda la sociedad tiene que estar atrás de este tema. Yo soy un convencido de que así como en su momento, no quiero comparar una cosa con otra, pero en su momento se hicieron los juzgados especializados en violencia doméstica, en su momento también van a haber juzgados especializados en ciberdelitos, porque realmente es algo que en Uruguay y en el mundo ya ha superado todos los récords. Entonces creo que Uruguay tiene que, más allá de que hay una fiscalía especializada, que la policía se ha especializado también, pero entendemos que van a terminar habiendo juzgados especializados y que hay que de alguna manera a nivel parlamentario va a haber que empezar a trabajar muy en serio sobre esto. Fíjate que la ley hace poquito que la tenemos, hace 2 años, hay tratados que Uruguay ha sido invitado, pero todavía no lo ha, más allá de aceptado la invitación, no lo ha ratificado, tratados que generan intercambio de información, por ejemplo el tratado de Budapest, y ahí es donde tenemos una falla. Es un tema muy global, ¿no? Cuando empezamos a hablar, me encanta el tema, podemos hablar muchas horas, y el vecino que está escuchando capaz que, bueno, hay temas de interés, hay temas que no, pero sí es importante que podamos entender cada uno de este tipo de delitos, podamos entender qué es lo que podemos hacer con el grooming, con el phishing, que son todas palabras capaz que me es complicada, el ciberbullying, lo que pasa con la sextorsión, que son se generan imágenes íntimas a través de un diálogo generalmente con un hombre, y después viene la extorsión. Claro. Esto ha pasado y ha pasado fuertemente, y hemos actuado en algún caso, inclusive que una persona ha sido extorsionada hasta que no tenía más plata y se terminó quitando la vida. Es decir, son cosas que generan realmente problemas muy graves en la sociedad, que nosotros lo que hacemos es tratamos de aportar nuestro granito de arena.
0: Esto va a ser este viernes 24, totalmente abierto y gratuito, organizado por Club Tacuarembó y el Círculo de Periodistas de Tacuarembó.
1: Exactamente, a los cuales estamos muy agradecidos, al igual que ustedes, por difundir esto, obviamente que para nosotros es muy importante, y ojalá podamos tener un marco de público importante, porque después los que de allí van a salir, obviamente, personas que después van a replicar un poquito todo esto que vamos a hablar, así que ojalá sea la primera de muchas. Hemos estado con estos mismos seminarios recorriendo el país, es muy interesante, ¿no, Enrique? Lo que nos pasaba inclusive con algunos centros educativos, y te cuento rápidamente, en su momento nos pasaba tenemos dos enfoques de este seminario para adolescentes y para padres, en caso que hemos ido a algunos centros educativos, y eso lo vivíamos, y nosotros en estos seminarios y con toda la trayectoria y experiencia que hemos adquirido, tratamos obviamente de generar en ese ida y vuelta, porque también lo hacemos un ida y vuelta, ¿no? No es que solamente vamos a disertar, sino también queremos escuchar, y ahí es donde nos nutrimos de muchas experiencias, y tratamos obviamente de aclarar varios temas.
0: Muchísimas gracias, Matías, por la amabilidad de atendernos. Este viernes 24, hora 19, Club Tacuarembó, abierto a todo público, redes sociales, inteligencia artificial y ciberdelitos.
1: Muchísimas gracias a ustedes y los esperamos por allá. Un beso grande a Mabel también, que pasen muy bien.
2: Beso, Matías.
0: Que pases bien. Chau, chau. Gracias, chau. Un abrazo.

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2: Temperatura 15 grados.
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6: Son las 10 con 55 minutos.
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0: Nuestra gente, 101.7 Tiempo FM, 91.1 Tambores FM, Radios Uruguay, Internet, a través del Facebook de Tiempo FM, de Enrique Mabel Aldave. Nuestra gente que saluda, Olga Barbosa nos dice buenos días con una rica tacita de café por allí. También Emma Martínez dice, buen día mi gente maravillosa, feliz jornada, abrazos y bendiciones para todos, con una tarjetita, con una chica, con un paragüita que dice, buenos días, sonríe, solo sé feliz, cuando llevas el sol por dentro, no importa si afuera llueve. Y es verdad. Bueno. Es verdad. Muchísimas gracias de corazón por estar y por los saludos.
1: Tengo un mensaje por acá que dice, buenos días, buena jornada. Estoy escuchando referente al nombramiento de Liceo y su nombre. El don Esquivo era profesor empleado del Estado remunerado porque se quiere poner nombre a una institución de una persona que fue o es remunerada con dinero público. ¿Fue muy importante su legado en su profesión remunerada? Lo que pasa es que está bien el pensamiento de la persona, pero como lo pregunta, le digo, por supuesto que fue remunerado, ¿no? Pero la gente a veces hace más de lo que, no pensando en la remuneración, ¿verdad? Sí. Sino que pelea por las cosas que considera que son importantes, ¿verdad? No sé. El tema es que pelear por la instalación del liceo, reunirse, por más que sea remunerado, ¿verdad?
0: Seguir porfeando se necesita, tiene sí. Que estar el liceo. Claro. Que te digan, no, sale el liceo 5, el 4 tiene que ser liceo, y la luchó, abrazó partido.
1: Seguro.
0: Más allá de la remuneración.
1: Y junto.
0: No fue remunerado por eso, fue remunerado como profesor, como director.
1: Claro, y más que eso, juntó a la gente del barrio.
0: Sí, sí.
1: ¿Verdad?
0: Sí,
1: puso todo, ¿no? Yo qué sé, a veces hay gente que nos pide que le hagamos trámite, ¿no? Uno tiene una remuneración producto de la publicidad, ¿verdad?
0: Pero no por el trámite.
1: Pero no por el trámite, ¿verdad? Claro. Pero yo qué sé.
0: Pero no como sé, todas pero las cosas.
1: Son puntos de vista.
0: Claro, son puntos de vista y todo el mundo tiene el derecho. Lo que aquí sí fue fundamental dentro de todo y llamó mucho la atención, que fue por unanimidad, es decir, todos los partidos políticos, ¿no? Una sí. Cosa que estuvo en discusión.
1: No.
0: Fueron todos los partidos políticos.
1: Bueno, Tabaré, ahora llega tu oportunidad.
0: ¿De?
1: ¿Eh?
0: ¿A dónde lo
1: en el mes de la juventud?
0: Ah, chiquilín como él, sí.
1: Okay. Claro.
0: Sí, ahí vamos.
1: Sí. Se va a realizar un encuentro para todos aquellos que teniendo ingenio, actitud y tengan rimas, que Tabaré la tiene, canta la quiniela, puedan demostrar.
0: ¿Cantando la quiniela se puede rimar?
1: Y digo yo que sí.
0: Está.
1: Va a haber una gran batalla de rap.
0: Me gusta.
1: Eso es lo que le gusta.
0: Me gusta.
1: ¿Eh?
0: Me gusta.
1: Ahí podés estar. Se va a realizar el domingo 2 de agosto. Te da tiempo para entrenar, dijera un amigo mío.
0: No.
1: No es para ensayar, es para entrenar. Sí. A partir de la hora 14 en Plaza de la Cruz, el domingo 2, batalla de rap. Se pueden inscribir a través del 091-989-928 de la Oficina de la Juventud. Habrá varios premios.
0: Usted sabe que, para mi opinión personal, que quede claro, ajá, no particular, el rap en definitiva es una payada moderna,
1: sí,
0: pero unitaria.
1: Claro,
0: a veces no, a veces la hacen entre dos también.
1: A veces la hacen entre dos, pero...
0: Pero el rapero, el que sabe de rap, es como el payador. Es una persona que está instruida en el tema que va a tocar, pero no lo tiene escrito. en el momento lo está haciendo. Es una habilidad muy grande que hay que tener para saber hacer la rima, a ver cómo queda.
1: Pero generalmente, al menos los raperos que yo he visto, se lo aprenden de memoria y lo escriben porque, claro, no tienen un contrincante, por decirlo de alguna manera.
0: Claro, al estar solos, a veces sí, a veces sí. Pero digamos que es una payada moderna, en definitiva. Sí, sí. Y siempre pienso, cuando vengan a Patria Gaucha, porque eso se va a dar. Quizás yo ya no esté, pero van a ver que se va a dar. ¿Cuántos van a protestar también? Van a decir, ¿y eso qué es? ¿Ya hubo? Y sí, pero es que es así. Es así, es una habilidad muy grande la que hay que tener. Sí. Y gran conocimiento de todos los temas. Para ser un payador, bueno, conocimiento de todos los temas. Usted fíjese que si usted viene a una payada, por ejemplo, con Tabaré, usted es especialista en un tema, Tabaré es en el otro, hay que tener la habilidad suficiente para ganarle la payada y sacárselo por otro lado. Sí. Y nunca perder la rima ni todo lo demás.
1: Pero hoy
0: es muy lindo, culturalmente es lindo.
1: Pero los payadores ahora están más armoniosos. Hubo épocas que...
0: Es que hubo un momento en que se prohibió la payada, porque ¿qué pasa?
1: Terminaba el lío.
0: No, es que la payada, Enrique, en sí, históricamente, era eso. O sea, yo te gano porque te gano. Era como... En definitiva era un duelo. Un duelo verbal. Que se llegaban a puntos de ofenderse a tal manera que bajaban de los escenarios y se agarraban a cuchillo, a pistola, lo que vinieran. Sí, sí. Terminaban en muerte generalmente. Después se había suspendido por un tiempo. Tendría que ver... Y analizar en cuánto fue, en qué época, pero todo eso es histórico y sí, realmente las payadas tienen lo suyo. Se habían suspendido por eso.
1: Sí, sí.
0: Ahora están tranquilos, ahora se pasan la mano, se acarician. Sí, ¿no?
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1: Estamos en las 11 de la mañana, 10 minutos.
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1: La ministra de Salud Pública, Cristina Lustenberg, dio la información que se suicidaron 668 personas en 2025. Es el menor registro en una década, pero el Ministerio de Salud Pública está especialmente preocupado por la situación que se ha dado con niños y adolescentes.
0: Uruguay es el país que tiene más suicidios en el mundo.
1: Sí, concretamente en el marco del Día Nacional de Prevención del Suicidio, la ministra de Salud Pública, Cristina Lustenberg, informó que el año pasado se registraron 668 muertes por suicidio, una cifra inferior a la del año anterior, que habían sido 764, bien digo. Según datos del Ministerio de Salud Pública, la tasa de mortalidad fue de 19,16 cada 100.000 habitantes, la más baja de los últimos 10 años. No obstante, la cartera remarcó que el suicidio continúa siendo un problema de salud pública y recordó que se trata de un fenómeno multifactorial, por lo que su abordaje requiere acciones coordinadas entre distintos organismos del Estado y la sociedad civil.
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1: Ayer estuvo Orsi en Salto a raíz de que fue el departamento más afectado por las inclemencias del tiempo. Y en ese sentido, dijo que iba a disponer todo lo que estuviera al alcance el Estado o del gobierno para sobre todo tratar de solucionar en el caso de las viviendas que resultaron afectadas, como así también lo que significa la producción. Y hoy, eso sí que los hicieron madrugar, hoy 7:30 de la mañana me estaban comunicando desde el Ministerio de Ganadería que se declaraba la emergencia agropecuaria para el sector hortifrutícola de Salto por parte del Ministerio. Iba el Ministro Frati hoy de mañana, se suponía iba a mantener varias reuniones y se suponía que 10:30, 11 de la mañana iba a dar una conferencia de prensa en Salto por esta situación, después que terminara algunas reuniones en la propia intendencia, en la sede de la intendencia salteña. Por lo tanto, Frati hoy, al menos ahora de mañana, iba a estar en el departamento de Salto. Ayer hasta última hora hábil, ponele 5:30, 6 de la tarde, no había salido la emergencia agropecuaria y reitero, hoy 7:30 de la mañana me estaban informando de que ya estaba declarada la emergencia agropecuaria para el departamento
0: de
1: Salto.
0: Es que hubo productores que perdieron absolutamente todo.
1: Y el Ministerio de Vivienda que va a dar una mano importante para la gente que resultó afectada, ¿no?
0: Ojalá.
1: Iván, al menos en esas cosas, por lo que dijo el presidente de la República, no era mucho trámite, ¿no? Era tratar de dar una mano, porque si no,
0: sí, pero
1: se van en trámite.
0: Del dicho al hecho hay un gran trecho.
1: Esa era la intención del presidente.
0: Sí, quiera Dios que sí, quiera Dios que se la cumpla, porque la gente lo necesita.
1: Ayer sé que hasta última hora Frati no había declarado la emergencia agropecuaria y yo hoy de mañana no me desperté, pero al rato me llegó. Es bastante inusual de que el Ministerio de Ganadería, 7:30 de la mañana, te mande capaz que era antes de las 7:30 de la mañana, te mande un comunicado diciendo que se ha declarado la emergencia agropecuaria. Mire, me lo mandaron 7:49, bueno, que me mandaron el mensaje.
0: Bea Trinidad dice, buenos días al equipo de Nuestra Gente y Audiencia, excelente jornada para todas. Muchísimas gracias, Bea, muchísimas gracias también por estar. 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
0: Los mercados internacionales abren la jornada con volatilidad. Tras los nuevos episodios de tensión en las rutas del Golfo, el costo de las primas de seguro y el desvío de buques de carga encarecen la logística global. El barril de petróleo Brent subió a 88,60, una suba constante que enciende las alarmas por el costo de los combustibles y el transporte de mercaderías en la región. Bueno, ¿qué está pasando con Marcet? El caso del prófugo uruguayo volvió al centro de la agenda de seguridad regional. Reportes de inteligencia en Paraguay y Bolivia sobre movimientos de sus redes logísticas reactivaron la coordinación policial en las zonas de frontera. En la región se reaviva el debate parlamentario y la exigencia de mayores controles en los pasos fronterizos y blindaje contra el lavado de activos. En lo que tiene que ver con a la presión diplomática y a los informes internacionales en Venezuela, hay organismos internacionales y representaciones diplomáticas que vuelven a poner el foco en Caracas tras los nuevos informes presentados sobre garantías institucionales y el seguimiento de expediente en la Corte Penal Internacional. Washington y la Unión Europea evalúan el alcance de las medidas y sanciones en el sector energético, mientras la región monitorea el impacto en los flujos migratorios. Le digo que mucha gente de Venezuela que perdió absolutamente todo está emigrando hacia Colombia.
1: ¿Sí?
0: Sí. Sí.
1: Lo que pasa es que no le han encontrado la vuelta. Trump se llevó el petróleo y se olvidó de la gente de Venezuela. Que Trump se olvide de la gente no es de extrañarse, ¿verdad? Pero lo que quería era
0: Trump y todos,
1: era lamentablemente el petróleo.
0: Pero, y más allá de los sismos que se están dando ahora en Colombia, ayer más o menos creo que hubo 3, 5.2, 5.3, 5.4, 5.5, de lo que tiene que ver, más allá de todo, en Venezuela, la situación de Venezuela, lo que vive el país, que también nos está perjudicando a nosotros, ¿no? Porque muchos vienen por la frontera seca, sabemos las cosas que está pasando, no, y de alguna manera estamos siendo muy perjudicados. Pero me llamó muchísimo la atención y le mostré a usted, más allá de los sismos, la gente también, la que perdió toda y que vio que no puede reconstruir, están pasando cosas que no es que yo se los cuente porque se los cuente, son reales. Fuego bajo tierra, ¿verdad? A 3.5 metros de profundidad, kilómetros y kilómetros de fuego y un olor rarísimo que sale. La gente está disparando.
1: Sí, y el tema de los venezolanos que ingresan por la frontera, porque cruzan, en Brasil vienen a veces con la poca plata que tienen, vienen camiones con gente.
0: Sí.
1: ¿Verdad? Y los dejan ahí en la frontera y cruzan para Uruguay. Y bueno, después de estar en Uruguay, todos sabemos que estando 3 años en el país pasan a obtener la cédula de
0: Uruguay. Y al tener la cédula es donde pueden sacar y mandar dinero para las familias también.
1: Es exactamente. Pero lo cierto es que el tema no para. No. La gente sigue saliendo de Venezuela.
0: Y tienen más ingenio que nosotros para, no para sobrevivir, sino para vivir realmente.
1: No es más ingenio, porque los uruguayos se van y también triunfan.
0: La desesperación quizás.
1: ¿verdad? Cuando te vas a otro país y no tenés a quién pedirle,
0: claro,
1: ¿no? Lo que pasa que nosotros, uruguayos, si nos dicen, mirá, hay un puesto para barrer la calle, mucha gente dice, nah, yo no voy a ser loco, que me vean o que no sé qué más. Yo no voy a andar barriendo la calle, ¿verdad? Pero si se va para otro país, ¿y cuántos ejemplos hay de gente que se ha ido como jardinero, que se ha ido a lavar copas, que se ha ido a lavar vasos, platos y lo que venga, ¿verdad? Porque en el extranjero muy lindo, pero ahí tiene que perder la vergüenza de lo que hace, ¿no?
0: No.
1: Porque tiene que hacer lo primero que aparezca para subsistir.
0: Ni más ni menos.
1: No tiene nadie. Y eso.
0: Y ahí no se ponen con pavadas de tantas horas, no, estas no, feriados,
1: claro,
0: tampoco, no.
1: Ahí manotean lo que venga.
0: Lo que venga.
1: Y acá nos llenamos de leyes, acá somos especialistas.
0: Sí, sí, sí.
1: ¿No?
0: Sí.
1: Pero cuando salís del país, que te encontrás solo, y que si no te la buscás, nadie te va a dar, ahí enseguida se nos termina el reglamentarismo.
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1: Este jueves 23, pasado mañana, se reúne la Mesa de Desarrollo Rural de la Zona Centro. A partir de las 10 de la mañana, va a ser en la Casa de la Cultura en Tambores. El orden del día va a ser declaración jurada de COSE, herramientas financieras de la Dirección General de Desarrollo Rural, Año Internacional de la Mujer Agricultora, noveno encuentro departamental de mujeres rurales que fue declarado de interés turístico, ayer llegó la resolución, Año Internacional de los Pastizales y los Pastores, encuentro de jóvenes rurales en agosto, y el programa Transformadoras, que se dio a conocer el otro día el resultado. Hay dos programas de Transformadoras que fueron seleccionados dentro de los 23 programas que corresponden a Tacuarembó. Y después habrá difusión para la producción familiar en el segundo llamado, aval de proyectos de agua para la producción, primer llamado, Procría, segundo llamado, y semillas agrodigitales. Y después habrá planteo de los participantes, respuesta de planteos anteriores, nuevos planteos y temas varios. Reitero, esto va a ser el jueves a partir de las 10 de la mañana, Casa de la Cultura de Tambores.
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2: Ya lo voy a escuchar, Tabaré, no se ríe.
1: Más vale reír que llorar. Es así, ¿no? No queda otra.
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1: Si usted quiere, yo le puedo hacer un especial, Tabaré. Le gustaría, yo se lo... Cosa que usted lo vaya promocionando. Si lo veo sentado en el cordón de la vereda, ya sé que es porque... Bueno, chau, Tabaré.
2: Sí. 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

Los espero hoy, ¿eh? Los espero a las 20 horas. DanecRealizaciones.com o si no, a través de las redes sociales nos pueden ver. Hoy juega su otro cuadro, Tony, frente a Tigre por la Copa Sudamericana. ¿Eh? La gente ni se acuerda, ¿no? Del fútbol continental. Quedó con el embalaje de lo del Mundial y 20, ¿eh? La verdad que no sé a qué hora juego.

0: construcción y buenos trabajadores, y juntándose con los trabajadores uruguayos que se quieren, que sí quieren trabajar. Ojo, Zunca, dice este mensaje. ¿Encontró, Tabaré?
1: Bueno, yo lo que sí le puedo decir, y que sí lo encontré, la FIFA habría impuesto una multa de $100,000 a la Asociación de Fútbol Argentino tras los incidentes registrados al finalizar la final del Mundial ante España. Según los reportes, Leandro Paredes habría sido expulsado por presuntamente agredir a dos jugadores españoles, mientras que Enzo Fernández también vio la tarjeta roja. Las sanciones, sumadas a varias amarillas y a una conducta considerada inapropiada por parte del equipo, habrían derivado en la millonaria multa. Además, la FIFA está analizando posibles castigos deportivos para los jugadores involucrados.
0: Bueno, y
1: yo le mostré el video, ¿se acuerda?
0: ¿Y tendrán que suspenderlo?
1: Sí.
0: Si no, es una vergüenza.
1: $100,000 de multa.
0: ¿No?
1: Sí.
0: Si no, es una vergüenza, porque lamentablemente hubo jugadores que no supieron perder, ¿no? Así que... Bueno, a las 7 de la tarde juega. Claro, como cuadro, chicos. Juega en Bermú. No, usted no es de la época de... ¿Se acuerda que había matiné, Bermú y noche? Bueno, Nacional, como cuadro chico, le tocó la Bermú. No puede jugar de noche. Los chicos no pueden jugar de noche. Les aparece linda. Bueno, otros 4 milímetros precipitaron ahí en Rincón de Tranqueras en las últimas 24 horas. Tabaré, que lo pase muy bien, que se divierta, que colabore.
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0: Ahora sí, Tabaré, discúlpeme. Que lo pasen muy bien.
3: Que tengan una linda jornada, se cuiden y disfrute hoy del fuego al viejo Custer a las 19 horas.
0: Sí, pero
3: llega a su cuadro.
0: No, pero... Se puede mirar solo por un tiempo, después hay que mirar campo abierto. Se los recomiendo para hoy.
3: El otro partido, porque son... si va a pasar... ¿Eh? Imágenes, si va a pasar imágenes de animales... Es que jugamos feo, ¿no?
1: Sí. Vienen bravos, ¿eh? Vienen bravísimos. Gracias, Tabaré, gracias, gente linda. Hasta mañana, si Dios quiere.
0: Qué precio le dice, jugamos feo, por no decir horrible. Hasta mañana, que lo pasen bien, cuídense mucho.
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10: Son las 11.
9: y 43 minutos.
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21: Un hombre de 51 años murió en La Valleja al ser arrastrado por la corriente de un arroyo, mientras que copiosas lluvias en el norte y este provocaron inundaciones con evacuados en Durazno y mantienen en alerta al departamento de 33.
22: Unos 300 productores de Salto afectados por el temporal quedaron comprendidos dentro de la emergencia agropecuaria que detectó el Ministerio de Ganadería.
21: Llegaron a Uruguay casi 4.000 nuevas dosis de la vacuna Menactra contra el meningococo.
22: El ministro Gabriel Odone presentó modificaciones al sistema previsional para reducir las comisiones de la SAFAB y mejorar la rentabilidad de los fondos.
21: La Confederación de Cámaras Empresariales rechazó discutir la reducción de la jornada laboral y pidió priorizar la competitividad.
22: Uruguay y Brasil negocian un intercambio de cuotas cárnicas para los mercados de China y la Unión Europea.
21: El Partido Nacional y el senador Andrés Ojeda reclamaron la renuncia del ministro del Interior, Carlos Negro, tras el aumento de los homicidios.
22: 40 familias de los asentamientos Los Eucaliptus y Nueva Esperanza de Maldonado iniciaron la mudanza a sus nuevos hogares.
21: El diputado Andrés Gressi presentó un proyecto para fortalecer los recursos humanos en la salud del interior.
22: El fiscal Gilberto Rodríguez investigará la denuncia contra el ex dirigente sindical Jorge Bermúdez por presunto desvío de fondos en la FUS.
21: Los damnificados por la estafa de Conexión Ganadera cobrarán 35 millones de dólares tras la venta del ganado recuperado.
22: La fiscal de corte, Mónica Ferrero, advirtió en el Parlamento sobre los riesgos de seguridad para legisladores y fiscales ante el avance del narcotráfico.
21: La justicia de Maldonado condenó a 18 meses de prisión al responsable de una serie de estafas por Marketplace.
22: El karateca Juan Macedo obtuvo la primera medalla de oro para Uruguay en la Serie A del Circuito Mundial de Guadalajara.

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4: Temperatura 15 grados.
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1: Son las 12 con 5 minutos.
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Dios bendiga a toda la amada audiencia. ¿Cómo están todos? Espero que todos se encuentren muy bien en este nuevo día que el Señor nos ha regalado, un día más, en donde aquí estamos en una programación. Hubo unos problemas allí en las computadoras de la iglesia, pero ya estamos aquí en la FM, así que te invito a que tú, que ya estabas allí conectado, que quedes en sintonía y que me acompañes en lo que queda aquí de la media hora de esta programación, La Voz de la Liberación, en donde por aquí voy a estar informando todo lo que vamos a estar viviendo aquí en la Iglesia Pentecostal Dios es Amor de Tacuarembó. Así que, amada audiencia, quédate en sintonía, y también si puedes compartir con más personas para que más personas se puedan unir, para que más personas puedan enterarse todo lo que vamos a estar viviendo y nadie se pierda de las informaciones del día de hoy. Y ya comenzamos con las informaciones, pero antes de eso quiero dejar mi número de teléfono para que tú te puedas comunicar conmigo, puedas pasar allí tu mensaje, tu pedido de oración, tus testimonios, lo que tú sientas, lo que tú quieras, puedes pasarlo a este numerito, al 093-952-119, a este numerito tú te puedes comunicar, que yo con gusto voy a estar leyéndolo aquí al aire. Así que arrancamos con toda la fe para lo que vamos a estar viviendo el día de hoy. Hoy martes 21 de julio tenemos culto de enseñanza bíblica. Sí, hoy no es un culto cualquiera, hoy no es un culto así nomás, no. Hoy, además de que venimos a adorar a Dios, buscar de su presencia, congregar en la presencia de Dios, hoy también venimos a aprender más sobre Dios, a aprender sobre su palabra, venir y conocer más de Dios. Así que hoy es una tarde, también doble horario. Hoy es doble horario a partir de las 14 horas y a partir de las 19 horas. Hoy es un día especial, ¿por qué? Porque además que venimos a buscar de Dios, buscar su presencia, también venimos a aprender, que es importante venir a su presencia y olvidarnos de todo. Olvidarnos de la lucha, de las pruebas, de las dificultades, olvidarnos de todos y concentrarnos en la presencia de Dios. Buscar de Él, venir a escuchar su palabra, y no solo escucharla, sino también ponerla por obra. Así que hoy es una tarde y noche especial en donde el Señor ha preparado para que tú puedas venir. Si tú aquí en esta hora estás allí escuchando el programa, si tú estás sintiendo, si tú tienes ganas de venir para aprender más, es el Señor que quiere que tú vengas a su casa a escuchar su palabra, que es lo más importante para nuestra vida. Allí nosotros cada día nos alimentamos de allí, de comida, de alimento, de agua, pero también nuestra alma necesita de la palabra de Dios, necesita alimentarse de la palabra de Dios. Así que esta invitación es para todos, para los miembros, los obreros, los presbíteros, los diáconos, y también para ustedes que nos acompañan cada día allí en la iglesia, para ustedes que son visitantes, que cada día que tienen la oportunidad aprovechan y vienen a la casa de Dios. Hoy también es un día para aprovecharlo y venir a la casa de Dios. Hoy es un día para aprovecharlo y buscar de su presencia y sobre todo aprender sobre la palabra de Dios. Así que, ¿dónde vamos a estar viviendo todo esto? Aquí en calle César Ortiz y Ayala, 254 bis, esquina Venancio Flores. Así que anímate a venir a la presencia de Dios. Hoy el día está nublado, pero no está frío. Así que el día está súper lindo para venir a la casa de Dios. Un día más que el Señor nos ha regalado, un día más que el Señor nos ha preparado para que podamos aprovechar este día viniendo a la casa de Dios. Y qué mejor que agradecerle a Dios viniendo a su casa. Qué mejor que aprovechar este día viniendo a su casa a buscar su nombre, a agradecerle, a entregarle todo en sus manos, a confiar en Él, a seguir avanzando, congregar. Qué es lo importante, congregar en la casa de Dios. No dejes para mañana lo que puedes hacer hoy.
Así que hoy es el día. Hoy es el día en donde el Señor ha preparado para que tú puedas buscar de Él, para que tú puedas buscar de su presencia, para que tú puedas adorarlo. Hoy va a ser una tarde de enseñanza bíblica, también va a ser una tarde de fortalecimiento, de renovación. Va a ser una tarde en donde yo tengo fe, como cada martes. Como cada martes, además de que venimos a aprender, también venimos a salir renovados, también venimos a salir fortalecidos, que sabemos que todos necesitamos. Todos necesitamos de la presencia de Dios. Cada día capaz que estés enfrentando luchas, pruebas, capaz que ya no tienes ni fuerzas, pero allí cuando tú te animas a venir, cuando tú te mueves en fe, cuando tú no miras ni para el problema ni para la dificultad, solo mira para Dios, allí el Señor es quien recompensa, allí el Señor es quien te va a renovar. Así que todos, jóvenes, niños, adolescentes, ancianos, los bautizados, los no bautizados, todos ustedes van a ser bienvenidos hoy en la tarde. Hoy en la tarde a partir de las 14 horas o si no también allí a partir de las 19 horas vamos a estar esperando por ti. Esperando por ti, por tu familia, por tus amigos, por la persona que tú quieras invitar, vengan a la casa de Dios porque van a ser bienvenidos. Así que, amada audiencia, ahí está la invitación para el día de hoy, en calle César Ortiz y Ayala 254 bis, esquina Venancio Flores. Vamos a estar viviendo este poderoso culto, culto de enseñanza bíblica, en donde también venimos a adorar a Dios allí con las alabanzas, venimos a clamar a Dios, a orar a Dios, que es lo más importante, orar a Dios, clamar a Dios, no dejar eso por olvido, no dejar eso allí sin importancia, no, sino que la oración es lo más importante para nuestra vida espiritual. Así que anímate a venir a la casa de Dios. No tengas miedo, capaz estás escuchando por primera vez, o no tengas miedo, o capaz que ya has venido a la iglesia, pero un día te alejaste por X motivo. Bueno, ven, anímate a venir nuevamente a la casa de Dios, que el Señor está esperando por ti. Y si es por primera vez, anímate a venir, no tengas miedo, no tengas vergüenza, que aquí vamos a estar esperando por ti. Aquí es donde el Señor hace grandes milagros, aquí es donde el Señor ha cambiado vida, transformado vida, pero quedó un cambio que no tiene explicación, un cambio que es en el momento. ¿Pero por qué? Porque la persona perseveró, porque la persona clamó con fe, porque la persona congregó y buscó de Dios. Y eso es lo que Dios, eso es lo que Dios nos pide, que congreguemos y busquemos de Él cada día más, sin importar nada, sin importar las dificultades, sin importar lo que se presente. No mires para eso, mira solo para Dios, que el Señor está esperando aquí por ti. El Señor está esperando para fortalecerte y que tú puedas vencer todo eso que cada día se levanta contra ti. Así que, amada audiencia, hoy, 14 horas o 19 horas, aquí a calle César Ortiz y Ayala, 254 bis, esquina Venancio Flores. Y también mañana también tenemos culto en doble horario también, a partir de las 14 horas y a partir de las 19 horas vamos a tener un culto con el lema La Plenitud de Dios. Sabemos que estamos en todo este mes de julio, es sobre la plenitud de Dios, pero mañana vamos a venir a clamar por eso, por esa plenitud, por esa llenura que solo el Señor. ¿Cuántas veces que tú te sientes vacío? ¿Cuántas veces que tú buscas llenar esos vacíos en cosas allí del mundo, en salidas, en fiestas, o muchas veces hasta te encierras en el trabajo pensando que eso te va a llenar, pensando que con eso te vas a distraer? Pero no, nada de lo que hacen funciona. ¿Es por qué? Porque todos tenemos ese huequito, vamos a decir, ese vacío en nuestro corazón, porque eso está, vamos a decir, reservado para Dios. Ese vacío solo Dios lo puede llenar. Así que este mes estamos en el mes de la plenitud, pero mañana va a ser un día especial de este mes, va a ser el día de la plenitud de Dios. Así que anímate a venir a buscar de Él, buscar de su presencia, que el Señor tiene el poder. Déjame decirte que Dios tiene el poder para llenar tu vida. Dios tiene el poder para llenar tu corazón. Dios tiene el poder para cambiar esa situación que tú estés atravesando. Dios sí tiene el poder.
y hemos visto varios testimonios, milagros. Vemos personas que venían vacías, que venían desesperadas, personas que venían allí atadas, y el Señor las ha hecho libre. Allí el Señor las ha cambiado. ¿Por qué? Porque se movieron en fe, porque se animaron a venir, vinieron con fe, creyendo en el Señor, creyendo en su poder, y recibieron la victoria, recibieron la bendición. Y así como Dios ha cambiado tantas vidas y hasta la mía, Él también puede cambiar tu vida, Él también puede cambiar tu situación. Así que mañana es el día para que tú también, para que tú también te muevas en fe y vengas a la casa de Dios a buscar de Él y buscar de su presencia, que es algo que vale la pena. No es que vayas a venir y te vayas a ir igual para tu casa, te vayas a ir sin nada, vamos a decir, no. Si tú vienes con fe y mirando solo para Dios, no mirando para el hombre, ni para la mujer, ni para la dificultad, ni el miedo, no. Cuando nosotros venimos con nuestra mirada fija en el Señor, nada ni nadie nos puede detener, nada ni nadie nos puede separar, porque solo confiamos en Dios, porque solo miramos en Dios, no miramos ni para el costado ni para atrás, no, miramos solo para Él, y ahí es cuando el Señor bendice nuestra vida, ahí es cuando el Señor empieza a transformar tu vida desde dentro para afuera. Así que anímate a venir a recibir esta bendición, a recibir esta transformación para tu vida, ya sea en la salud, ya sea en lo espiritual, ya sea allí.

bíblica, culto de poder, culto en donde vamos a salir todos renovados de la casa de Dios. Y también mañana este poderoso culto, culto de la plenitud de Dios, también en doble horario, 14 horas y 19 horas. Y amada audiencia, atención, atención a todos ustedes que estén escuchando. Nos preparamos para un fin de semana imperdible, nos preparamos para un fin de semana poderoso. Nos preparamos ya para este sábado 25 de julio vamos a estar viviendo un taller a nivel nacional, ¿sí? Un taller a nivel nacional en donde no va a ser un culto, no va a ser un culto como cada sábado, sino que va a ser, como les digo, un taller nacional. Así que los invitamos a todos los jóvenes que estén allí conectados, o no jóvenes, también te invitamos a que tú seas parte de este taller que tiene el lema Conectados a la Vida, en donde allí va a estar realizando este taller, en donde allí van a estar hablando con ese lema. Va a ser la hermana Pamela Mostafa, que allí es psicóloga, así que te invitamos a que tú vengas este sábado a partir de las 18 horas vamos a tener este taller nacional con el lema Conectados a la Vida. Así que atención, jóvenes y no jóvenes, si tú quieres participar de este taller, quieres ver qué tema vamos a tratar, te invitamos a que tú vengas, a que te animes y que, claro, invites a algún amigo, a un familiar, para que todos juntos vengan a la casa de Dios y veamos y comprueben por nosotros mismos lo que Dios quiere hablar a través de ese taller a nosotros. No dejes que alguien te cuente cómo estuvo, no dejes que alguien te cuente qué estamos viviendo aquí en la iglesia, no dejes que alguien te cuente lo que recibió, no. Ven y recibe tú también. Ven y comprueba por ti mismo lo que Dios está haciendo aquí en la iglesia. Anímate a venir, no tengas vergüenza, no tengas miedo, no. No quedes con lo que otros dicen. Ven y comprueba por ti mismo lo que Dios está haciendo aquí en la iglesia pentecostal Dios es Amor de Tacuarembó. Pero el domingo, atención, el domingo también se viene una fecha especial, este domingo 26. Pero antes de ir a esta información, quiero compartir con ustedes una alabanza bien cortita y después de esta alabanza vamos con toda la fe para este domingo.

Y ahí estábamos de audiencia, esa preciosa alabanza. Y bueno, antes de ir a la información para este domingo, aquí quiero leer un mensajito que me llegó que dice: bendiciones, hermanita Paula, pido oración por la hermana Orfelina de Tierras Coloradas. Amén, bendiciones para ti también. Claro que sí, vamos a estar orando por la hermana Orfelina. Un saludo para ti, hermana Doris, que Dios bendiga mucho sus vidas. Y bueno, antes de ir allí a la oración final, que ya estamos llegando a los minutitos finales, quiero informarles que este domingo 26, atención todos los padres, capaz que ya pensaron que no íbamos a festejarles, capaz que pensaron que solo festejamos el día de la madre, no es así, no. Este domingo vamos a festejar el Día del Padre, sí. Este domingo es su día, así que atención todos los que son padres. Este domingo 26, allí a partir de las 14 horas, vamos a estar festejando el Día del Padre. Así que este domingo es su día para venir a la casa de Dios y festejar allí ese día especial. Así que dicen por ahí que es mejor a que llegue tarde a que nunca llegue. Así que todos los padres, este domingo vengan a partir de las 14 horas. Las puertas de la iglesia ya van a estar abiertas para que ustedes vengan a buscar del Señor y que vengan a festejar. Y qué mejor que festejar ese día especial en la casa de Dios. Pero si sos madre también, claro que pueden venir todos los que estén allí escuchando, y pueden venir este domingo 26 aquí en la iglesia Pentecostal Dios es Amor de Tacuarembó, que estamos ubicados en calle César Ortiz y Ayala, 254 bis, esquina Venancio Flores. Así que te invitamos a ti que sos padre a que vengas aquí a la casa de Dios este domingo 26 de julio. Si este domingo 26 de julio vamos a estar festejando el Día del Padre. Así que a movernos con toda la fe esta semana. Días lindos, días que el Señor ha preparado, que no esté tan frío. Día en donde podemos aprovecharlo a no mirar el clima, a no mirar el tiempo. Capaz que dice: pero hermana Paula, está lindo para quedarme en casa tomando mate, está lindo para quedarme en casa allí compartiendo con la familia. Claro que sí está lindo, pero está más lindo para venir a la casa de Dios, está más lindo para aprovechar este día viniendo a la casa de Dios, aprovechar que hoy, por ejemplo, no está lloviendo. Hoy está nublado, pero no está lloviendo, así que hoy aprovechar esta tarde o en la noche también y venir a la casa de Dios. Y después, sí, después que salga del culto, puedes ir allí a tu casa y compartir con tus familiares, con tus amigos allí, compartir unos mates. Así que, amada audiencia, anímense a venir a la casa de Dios. Sigan firmes, sigan buscando de Dios. Capaz que ya no tienes fuerza, capaz que ya estás desanimado o hasta mismo has pensado de desistir de los caminos del Señor. Te invito en esta hora a que tú sigas firme, a que tú sigas avanzando. Dios está viendo tu esfuerzo, Dios está viendo lo que tú estás haciendo por no rendirte, Dios está viendo lo que tú estás haciendo por seguir avanzando. Dios te ve, Dios está allí a un ladito de ti y Él escucha tu corazón. Él ve que tú realmente quieres seguir avanzando, así que sigue avanzando, sigue buscando de Dios. Si estás en lucha, ora más a Dios, busca más a Dios, alaba más a Dios, pero no dejes de buscar de Dios, porque ahí es peor. Cuando nosotros no buscamos de Dios, cuando ya nos enfriamos, ahí ya es peor. Así que ahora, hoy es el día en el que el Señor quiere que tú vengas a la casa de Dios. Hoy es el día en donde el Señor quiere que tú te animes y vengas a buscar de Él, a buscar de su presencia. Así que, amada audiencia, las invitaciones están ustedes, si avanzar en fe, si avanzar o seguir allí estancado, o mirar para el tiempo y hacer otras cosas y dejar para después a Dios, están ustedes, si poner a Dios en primer lugar o no. Así que, amada audiencia, ahí estaban. Hoy 14 horas o 19 horas, culto de enseñanza bíblica. Y mañana culto de la plenitud de Dios, también en doble horario a partir de las 14 horas y 19 horas. Y este sábado, taller nacional con el lema Conectados a la Vida, junto con la psicóloga Pamela Mostafa. Y también el domingo, como le decía hace unos instantes, culto
para los padres, para festejar el Día de los Padres. Y no solo festejamos el Día de las Madres, no, sino también el Día de los Padres. Así que este domingo, para todos los padres, vengan aquí a la Casa de Dios. Creo que la mayoría este domingo tiene libre, la mayoría este domingo puede venir. Así que vengan todos en familia, vengan todos juntos aquí a la Presencia de Dios. Va a ser una tarde especial en donde vamos a estar adorando a Dios, buscando de Dios y recibiendo una palabra especial para nuestras vidas. Así que, amada audiencia, ya llegamos a los minutitos finales. Vamos a ir allí ya a la oración final. Así que los invito a que tú que estás allí escuchando, a que ores junto conmigo en esta hora.

Señor Jesús, en este momento te damos gracias, Señor. Gracias por un día más que nos has regalado. Un día más, Padre Celestial, que estamos aquí delante de ti en esta programación. Señor, gracias. Gracias por este día que nos has regalado. Por las almas que están allí escuchando, Señor Jesús, que seas tú visitando sus vidas en esta hora. Mira cuántos de ellos que ya no tienen fuerzas, cuántos de ellos que están allí clamando en esta hora para que tú los fortalezcas, para que tú los renuevas. Cuántos que anhelan, Señor Jesús, venir a tu casa, pero no pueden, Señor, porque allí están atravesando distintas situaciones, Padre, más que seas tú visitando sus vidas en esta hora. Tenía un nuevo encuentro con cada uno de ellos. Pelea por los que estén allí enfermos, por los que no puedan salir, Señor, que seas tú visitando sus vidas en esta hora, renovándolos, fortaleciéndolos, sobre todo dándoles esa sanidad que ellos necesitan, ese milagro para su salud, Señor. Tú conoces sus dolencias, tú conoces lo que ellos están atravesando en estos momentos, más que seas tú visitando sus vidas con esa transformación, que seas tú visitando sus vidas con ese cambio, con esa sanidad, con ese milagro para su vida, Señor. Ven a pelear por todos los que estén allí escuchando, ven a pelear a su favor, Señor. Mira cuántos, Señor, cuántos que necesitan de esa paz para su vida, cuántos que necesitan de esa paz para su corazón, Señor, cuántos que están angustiados, preocupados por el mañana, cuántos que no viven el día de hoy, Señor, sino que están pensando en lo que van a hacer el día de mañana, sino que están allí preocupados por lo que va a suceder con ellos, con sus familiares, más que seas tú visitando sus vidas, teniendo el control de todo eso que ya les preocupa, colocándoles esa paz, quitando toda esa preocupación, quitando toda esa angustia, Señor. Ven a quitar todo ese desespero de sus vidas, de sus corazones. Pelea por cada uno de ellos que están allí escuchando, a los que están allí en el trabajo, a los que están allí en la casa, en el ómnibus. Ven a pelear por cada uno de ellos, Señor, que seas tú teniendo un encuentro con cada uno de ellos en esta hora. Amén y amén.

Y bueno, querida amada audiencia, ya llegamos a los minutitos finales. Muchas gracias a todos los que me acompañaron en esta media hora de programación. También gracias a Tabaré, que estuvo allí en los controles de la radio 101.7 FM Tiempo. Así que, amada audiencia, gracias a todos también ustedes que me acompañaron, a los que me pasaron allí mensajitos. Que Dios bendiga mucho sus vidas. Y bueno, quien tuvo el gusto de compartir con ustedes fue su hermana en Cristo, Paula. Y recuerden, los esperamos el día de hoy.

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1: Un hombre de 51 años murió en La Valleja al ser arrastrado por la corriente de un arroyo, mientras que copiosas lluvias en el norte y este provocaron inundaciones con evacuados en Durazno y mantienen en alerta al departamento de 33.
2: Unos 300 productores de Salto afectados por el temporal quedaron comprendidos dentro de la emergencia agropecuaria que detectó el Ministerio de Ganadería.
1: Llegaron a Uruguay casi 4.000 nuevas dosis de la vacuna Menactra contra el meningococo.
2: El ministro Gabriel Odone presentó modificaciones al sistema previsional para reducir las comisiones de la SAFAB y mejorar la rentabilidad de los fondos.
1: La Confederación de Cámaras Empresariales rechazó discutir la reducción de la jornada laboral y pidió priorizar la competitividad.
2: Uruguay y Brasil negocian un intercambio de cuotas cárnicas para los mercados de China y la Unión Europea.
1: El Partido Nacional y el senador Andrés Ojeda reclamaron la renuncia del ministro del Interior, Carlos Negro, tras el aumento de los homicidios.
2: 40 familias de los asentamientos Los Eucaliptus y Nueva Esperanza de Maldonado iniciaron la mudanza a sus nuevos hogares.
1: El diputado Andrés Gressi presentó un proyecto para fortalecer los recursos humanos en la salud del interior.
2: El fiscal Gilberto Rodríguez investigará la denuncia contra el ex dirigente sindical Jorge Bermúdez por presunto desvío de fondos en la FUS.
1: Los damnificados por la estafa de Conexión Ganadera cobrarán 35 millones de dólares tras la venta del ganado recuperado.
2: La fiscal de corte, Mónica Ferrero, advirtió en el Parlamento sobre los riesgos de seguridad para legisladores y fiscales ante el avance del narcotráfico.
1: La justicia de Maldonado condenó a 18 meses de prisión al responsable de una serie de estafas por Marketplace.
2: El karateca Juan Macedo obtuvo la primera medalla de oro para Uruguay en la Serie A del Circuito Mundial de Guadalajara.
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1: ¿Qué tal, amigos? Comenzamos a informar en este martes 21 de julio de 2026, saludando a CX277A, América FM de Salto, que hoy cumple 23 años. ¡Felicidades!
4: Aquí están los titulares de las principales noticias de esta edición de Inforrami.
1: Un hombre de 51 años murió en La Valleja al ser arrastrado por la corriente de un arroyo, mientras que copiosas lluvias en el norte y este provocaron inundaciones con evacuados en Durazno y mantienen en alerta al departamento de 33.
2: Unos 300 productores de Salto afectados por el temporal quedaron comprendidos dentro de la emergencia agropecuaria que detectó el Ministerio de Ganadería.
1: Llegaron a Uruguay casi 4.000 nuevas dosis de la vacuna Menactra contra el meningococo.
2: El ministro Gabriel Odone presentó modificaciones al sistema previsional para reducir las comisiones de la SAFAB y mejorar la rentabilidad de los fondos.
1: La Confederación de Cámaras Empresariales rechazó discutir la reducción de la jornada laboral y pidió priorizar la competitividad.
2: Uruguay y Brasil negocian un intercambio de cuotas cárnicas para los mercados de China y la Unión Europea.
1: El Partido Nacional y el senador Andrés Ojeda reclamaron la renuncia del ministro del Interior, Carlos Negro, tras el aumento de los homicidios.
2: 40 familias de los asentamientos Los Eucaliptus y Nueva Esperanza de Maldonado iniciaron la mudanza a sus nuevos hogares.
1: El diputado Andrés Gressi presentó un proyecto para fortalecer los recursos humanos en la salud del interior.
2: El fiscal Gilberto Rodríguez investigará la denuncia contra el ex dirigente sindical Jorge Bermúdez por presunto desvío de fondos en la FUS.
1: Los damnificados por la estafa de Conexión Ganadera cobrarán 35 millones de dólares tras la venta del ganado recuperado.
2: La fiscal de corte, Mónica Ferrero, advirtió en el Parlamento sobre los riesgos de seguridad para legisladores y fiscales ante el avance del narcotráfico.
1: La justicia de Maldonado condenó a 18 meses de prisión al responsable de una serie de estafas por Marketplace.
2: El karateca Juan Macedo obtuvo la primera medalla de oro para Uruguay en la Serie A del Circuito Mundial de Guadalajara.
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2: Desde la Asociación de Radios del Interior, para todas sus emisoras afiliadas, y cuando estamos comenzando a promediar la jornada de este martes 21 de julio, iniciamos el desarrollo de la información adelantada en titulares.
3: Sigue surgiendo información sobre las consecuencias de las intensas lluvias de estas últimas horas en distintos puntos del interior. Un hombre de 51 años murió en La Valleja al ser arrastrado por la corriente del arroyo Chamamé, mientras que copiosas lluvias en el norte y este provocaron inundaciones con evacuados en Durazno y mantienen en alerta al departamento de 33. La víctima perdió pie al intentar cruzar el curso de agua crecido en Paso a Villeira, a pesar de las advertencias de sus acompañantes, siendo localizado su cuerpo sin vida por bomberos y la policía. En Durazno, el río Yi supera los 6 metros y se aguarda que alcance los 8 metros entre hoy y mañana, lo que generó la evacuación y autoevacuación de 11 personas y el anegamiento de accesos principales. En tanto, las autoridades de 33 monitorean el crecimiento del río Orimar, que ya supera los 7 metros de altura, y exhortaron a las familias de las zonas vulnerables a tomar precauciones de forma preventiva. Varios días demandará la reparación total del servicio eléctrico en Salto y otras zonas del país debido a los destrozos provocados por el temporal del fin de semana, según confirmó la presidenta de UTE, Andrea Cabrera. La empresa trabaja en la reposición a medida que el clima lo permite por razones de seguridad, priorizando las áreas más complejas donde la caída de más de 500 postes y tendidos afecta la reconexión. En Salto, una de las zonas más castigadas por las rachas de viento y la rotura de infraestructura, la atención de los casos más aislados llevará entre 3 y 5 días de labor continua.
2: El Ministerio de Ganadería, Avicultura y Pesca declaró la emergencia granjera en Salto tras el temporal del pasado sábado 18 de julio. El ministro Alfredo Fratti confirmó que el fenómeno afectó a unos 300 productores y provocó daños en alrededor de 300 hectáreas de invernáculos. Asimismo, el jerarca indicó que se atenderán de forma individual los casos de productores damnificados en Artigas y Cerro Largo. Fratti recordó que el ministerio subsidia el 70% del costo de los seguros agrícolas y exhortó a contratar cobertura, dado que el 70% de la producción afectada no contaba con seguro.
4: Lo importante de esto es decir que este evento que se ocurrió en la madrugada, el sábado, el domingo ya estaba yendo para el territorio el director técnico de la granja, Ramiro Vaca, junto al secretario de la UAM, Fernando López, es junto al director departamental y a Martínez, que es el delegado de la granja en Salto, nos remitieron un informe que fue el que trasladamos a la Junta de la Granja, que es quien decide la declaración de emergencia, cosa que ocurrió hace poco rato. Y como le decía, estamos esperando el acta para darle el trámite formal. Hoy también está el presidente y el subsecretario. Lo vamos a constituir con la directora de la granja ya para poder comunicar cuáles son las medidas que se empiezan a implementar una vez que fue decretada la emergencia agropecuaria. Ya nos comunicamos con Microfinanza, con el Ministerio de Economía. Así que, bueno, hemos actuado lo más rápido posible. Hay un 85% más o menos de afectación de aquellos que están inscritos en la DIGEGRA. Y calculamos en el entorno de unos 300 productores afectados, ¿no? Las afectaciones edilicia, de casa y demás la está atendiendo. Hoy también nos comunicamos con Palomeque y nos dijeron que el tema de chapa, colchones, ellos están atendiendo, así que nosotros vamos a ver básicamente los daños en los invernáculos y en la parte productiva.
3: Luego de 60 días de intercambio en la mesa de trabajo, se conocieron oficialmente las líneas de acción que se implementarán desde el Poder Ejecutivo a partir de los resultados del diálogo social. El proyecto de ley habilitará la jubilación anticipada a los 60 años con 30 años de aportes y creará una asignación única para la infancia, según confirmó el Poder Ejecutivo tras evaluar las recomendaciones del diálogo social. La iniciativa sobre el retiro anticipado buscará contemplar a quienes enfrenten dificultades para mantenerse en el mercado laboral antes de llegar a la edad normal de 65 años, sin eliminar los incentivos para postergar la jubilación ni ser compatible con el trabajo. En paralelo, el gobierno impulsará cambios en el sistema de ahorro individual para reducir comisiones y costos de seguros colectivos de la SAFAB, además de centralizar los trámites en el Banco de Previsión Social. Respecto a la infancia, la nueva asignación unificará desde 2027 las transferencias a hogares con niños de hasta 2 años, con un aumento promedio del 84% en las prestaciones, que alcanzará más de 50.000 menores. Entre un 5 y un 10% bajará el costo de las comisiones en la SAFAB con las reformas previstas en la Seguridad Social, según lo estimó el ministro de Economía, Gabriel Odone.
5: Bueno, según nuestras estimaciones y a partir de la evaluación que hacemos de las medidas que estamos promoviendo, que vamos a promover, una vez que todas ellas estén implementadas, eso requiere un paquete legal que tenemos que remitir al Parlamento en el segundo semestre del año, como fue señalado por el presidente de la República, vamos a poder lograr, cuando todas las medidas estén implementadas, un ahorro en las comisiones que deberían rondar entre el 5 y el 10%, es una estimación inicial, pero bueno, estamos trabajando en esa dirección. Bueno, lo que estamos haciendo son una serie de modificaciones que van a mejorar el funcionamiento del sistema, permitiendo aumento de eficiencia por parte del sistema. Y eso tiene que ver con, en primer lugar, más posibilidad de rentabilizar el fondo de ahorro provisional, mejoras en la capacidad de gestión de los costos operativos, esencialmente centralizando sistemas de información, centralizando sistemas de gestión, centralizando sistemas de contratación de seguros, de invalidez y de enfermedad, que hoy se contratan de manera individual. Diferente, y por tanto todas esas centralizaciones van a permitir ganancia y eficiencia para el conjunto del sistema, lo cual debería traducirse en una combinación de menores costos y por lo tanto menores comisiones y a su vez una mayor posibilidad de rentabilizar el fondo, básicamente ampliando las oportunidades de inversión para las AFAPs. Las AFAPs siguen siendo las responsables del manejo del fondo de ahorro provisional. Las AFAPs siguen manteniendo un vínculo con el afiliado. El afiliado sigue decidiendo de manera individual a qué AFAP elige, con el asesoramiento del Banco de Previsión Social o de otro organismo que eventualmente en algún momento se creará. Pero diría que desde el punto de vista del rol, el rol que tienen las AFAPs hoy esencialmente es el mismo. Lo que sí tenemos es, las AFAPs van a tener que colaborar en un sistema de información integrado, de manera tal que los ciudadanos, los afiliados, van a poder, con esa información integrada, conocer mejor, tempranamente, cuáles son las opciones del sistema.
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2: Retomamos la información aquí en Inforami de este martes para continuar con más noticias que interesan a todo el país.
3: El Ministerio de Salud Pública recibió 3.800 nuevas dosis de la vacuna Menactra contra el meningococo. La ministra de Salud Pública, Cristina Lustenberg, confirmó la llegada del embarque en una reunión con la Federación Uruguaya del Magisterio. Desde el gremio docente, la secretaria general Alejandra Pereira transmitió tranquilidad a la población y destacó el acuerdo para volver a vacunar en las escuelas con autorización de los padres. Un equipo médico técnico del Ministerio de Salud Pública determinará en las próximas horas qué etapas del esquema de vacunación se van a ampliar.
2: El senador Javier García compareció ante la comisión parlamentaria que investiga la compra de dos patrulleras oceánicas a la empresa Cardama. El exministro de Defensa asumió la responsabilidad política de la gestión y afirmó que tomó la decisión basándose en informes técnicos.
4: No conozco un ministro que no sea responsable políticamente. Aquí en la comisión había dos exministros más. Sería una ofensa hacia ellos mismos decir que fueron ministros irresponsables. Los ministros toman resoluciones políticas, obviamente. ¿Cuál es la diferencia? ¿Con qué criterio la toman? Y nosotros tomamos, yo particularmente, una decisión basada en informes técnicos. ¿Cuál es la institución del país que asesora en materia naval? La Armada Nacional. Bueno, no hubo uno. Hubo dos informes técnicos de la Armada Nacional que recomendaron la decisión que nosotros adoptamos. Se dijo que habíamos optado por un astillero que ofrecía un precio temerario, es decir, absolutamente bajo, fuera de mercado, que era llamativo. Yo dije, qué cosa rara que se diga que es un precio temerario cuando el astillero, otro astillero muy reconocido que venía en segundo lugar, apenas estaba a 10% de diferencia de precio. Y dije, y agrego, yo creo que es el similar razonamiento y respaldo que está haciendo el gobierno actual con respecto a la empresa GIF Global en Paysandú de hidrógeno verde. Yo estamos casi en agosto, 8 meses después, y todavía no lo han podido resolver, y yo creo que el gobierno uruguayo, el actual, está actuando bien. Está tratando de salvar, de lograr una inversión para Paysandú y para el país, que es muy importante. Bueno, el criterio que utilizó el Ministerio de Defensa de la época respecto a esto era obtener el bien mayor, nuestras aguas protegidas del narcotráfico y el robo de los recursos naturales.
5: Ahora, el Piazo también advertía sobre ciertas irregularidades para la conformación de la garantía. En ese sentido, ¿qué puede decir?
4: Lo que dijo el propio estudio del Piazo aquí, cuando vino, está todo en actas, cuando vino hace unos pocos días atrás, que independientemente de las conversaciones, desde el punto de vista jurídico, que es lo que ellos pueden asesorar, es que estaban dadas las formas y que nunca sospecharon, esto estoy diciendo está en actas, que nunca sospecharon de que había una garantía que era falsa.
2: Por su parte, el diputado del Frente Amplio, Joaquín Garlo, cuestionó la argumentación vertida por el legislador nacionalista durante la sesión.
6: En primer lugar, que a pesar de que el exministro afirma que las decisiones se sostuvieron en aspectos técnicos e informes técnicos, no se ha podido esclarecer por qué entre 2022 y 2023 el Ministerio de Defensa desoyó la Comisión Técnica de la Armada, que había establecido más de 80 requisitos para la contratación de un astillero para la adquisición de patrulleros oceánicos. De esos 80 requisitos del 2022 pasamos a 3 en el 2023. Ese es un punto que también le preguntamos al exministro, el tema de las garantías. ¿Por qué si él, siendo ministro en febrero del 2024, le dijo a Cardama, esta es la última prórroga que le damos, no le vamos a dar más prórrogas? Eso dijo el exministro García. En septiembre de ese mismo año, el entonces ministro Castaindebat le otorga una nueva prórroga de 72 horas, 72 horas en las que Cardama termina constituyendo las garantías truchas.
5: Javier García mencionaba y hace un paralelismo en cuanto a los plazos, decía que con GIF pasa lo mismo, que el gobierno le está otorgando plazos para no perder esa inversión y que en ese caso sucedió lo mismo con Cardama.
6: Es una muy buena pregunta porque es una falsa analogía, es una comparación totalmente falsa la que hizo el exministro, porque la situación actual con GIF es un memorándum de entendimiento, no hay un contrato firmado. Con Cardama había un contrato firmado que tenía como condición para su entrada en vigor
7: que las garantías se constituyeran. Y el Ministerio lo fue prorrogando, hasta 11 meses. No tiene nada que ver con la situación de GIF. No se puede comparar una cosa con la otra. Como decía un viejo dirigente político de Maldonado, es mezclar chorizo con bicicleta.
3: La Confederación de Cámaras Empresariales rechazó la propuesta de discutir la reducción de la jornada laboral impulsada por el PIT-CNT. El presidente de la gremial, Leonardo García, afirmó que la prioridad del país debe enfocarse en mejorar la competitividad y la productividad antes de abordar cambios en la agenda social. En tanto, las cámaras empresariales mantuvieron un encuentro con el canciller Mario Lubetkin para evaluar la agenda de inserción internacional, donde valoraron el avance de los acuerdos comerciales del Mercosur con la Unión Europea y el bloque EFTA.
2: El directorio del Partido Nacional reclamó al presidente Yamandú Orsi la remoción del ministro del Interior, Carlos Negro. En tanto, el senador colorado Andrés Ojeda sostuvo que el gobierno está improvisando en la lucha contra el narcotráfico y propuso implementar medidas de control territorial inspiradas en las experiencias de Rosario y El Salvador.
8: En efecto, el Partido Nacional emitió un comunicado en el que reclama la remoción de Carlos Negro como ministro del Interior tras conocerse el aumento de los homicidios. Considera que no ha estado a la altura, que tiene falta de liderazgo y conducción. La policía está trabajando bajo las órdenes de un jerarca ausente, errático y debilitado, aseguran. Desde el inicio, la gestión del ministro del Interior ha estado caracterizada por la inoperancia, falta de autocrítica e improvisación, señalan. Indicaron que se registró el segundo peor primer semestre desde que comenzaron los registros en el año 2013, pese a que en el mes de abril hablaron de baja histórica y consolidada. Estos números solo fueron empeorados en el año 2018 en la gestión de Bonomi. Para los blancos, el plan de seguridad fue de anuncios y promesas inconsistentes y su impacto no se ve en la realidad. También aseguran que hay falta de planificación y gestión para cubrir las vacantes en la policía. Además, se refirieron a la expresión del ministro al comienzo de la gestión sobre que la guerra contra el narco estaba perdida. Por otra parte, el Partido Nacional considera que el ministro Negro minimizó propuestas presentadas en la convocatoria por seguridad. Por su parte, desde el Partido Colorado, el senador Andrés Ojeda consideró dramático el aumento en el número de homicidios en el primer semestre. Es el peor semestre del año 2015 y confirmado. Negro es peor que Bonomi, dijo Ojeda.
9: Bueno, la verdad que no son nuevas las cifras y confirmado, ¿no? Negro es peor que Bonomi. O sea, claramente, lo que esa duda que teníamos hace unos días, hoy se confirma, Negro es peor que Bonomi. Este es el peor dato de homicidios desde el año 2015. Recordemos que el peor dato quizá anual fue en el año 2018, pero este es el peor semestre en materia de homicidio desde 2015. Y esto no es un tema estadístico, ustedes lo ven todo el tiempo, prenden la tele, quíntuple homicidio, varias personas asesinadas por temas narco. Esto se nos va de las manos, ¿eh? El país y la seguridad y la pelea contra el narco necesitan una conducción sustantiva.
8: Eran palabras del senador Andrés Ojeda. Desde Montevideo, Mariana Benítez, para Inforrami.
3: El mercado de haciendas con destino a Faena mantuvo la firmeza durante la última semana, impulsado principalmente por la demanda de ganados especiales y de mayor peso. Según el análisis de la Asociación de Consignatarios de Ganado, las referencias operativas fijaron el novillo gordo en $5.64 el kilo carcasa, la vaca en $5.27 y la vaquillona en $5.51. En el mercado de reposición se constató una demanda más cautelosa pero firme, al tiempo que en la planilla de ovinos se registró un escenario demandado por todas las categorías, con los corderos cotizando a $6.20 a la carne.
2: Uruguay y Brasil negocian un acuerdo bilateral de intercambio de cuotas cárnicas para los mercados de China y la Unión Europea. Según trascendió, el gobierno brasileño busca ceder unas 7.000 toneladas de su cupo de carne enfriada destinado al mercado europeo a cambio de utilizar 100.000 toneladas de la cuota que Uruguay tiene asignada para exportar a China. La propuesta no generaría un impacto negativo en la producción local, considerando que el país se encuentra lejos de cubrir el cupo total habilitado por el mercado chino.
3: El Poder Ejecutivo remitirá en las próximas semanas un proyecto de ley para habilitar la jubilación anticipada a los 60 años con 30 años de aportes. La medida surge del análisis de las recomendaciones del diálogo social y busca atender a trabajadores con dificultades de permanencia en el mercado laboral. Además, el plan contempla reformas en el sistema de ahorro individual para reducir comisiones de las AFAP y la creación de una asignación única para la infancia y la adolescencia que comenzará a regir en 2027.
2: 40 familias de los asentamientos Los Eucaliptos y Nueva Esperanza de Maldonado iniciaron la mudanza hacia sus nuevos hogares en el marco de la segunda etapa de realojos del Ministerio de Vivienda. El proyecto integral contempla una inversión cercana a 20 millones de dólares y abarcará a más de 870 hogares. Desde la cartera explicaron que las entregas se realizan de forma gradual a medida que se completan las conexiones de agua potable, energía eléctrica y saneamiento.
3: El diputado del Partido Nacional, Andrés Gressi, presentó un proyecto de ley para crear el Programa Nacional de Fortalecimiento de los Recursos Humanos en Salud del Interior. La iniciativa encomienda al Ministerio de Salud Pública la elaboración de un informe anual para identificar las especialidades y regiones con déficit de profesionales. A su vez, propone aumentar las plazas de residencia e incorporar incentivos económicos, vivienda y becas para los médicos que se radiquen en localidades de difícil cobertura.
2: El fiscal Gilberto Rodríguez fue designado a través del sistema aleatorio en la Fiscalía de Delitos Complejos para investigar la denuncia contra el ex dirigente sindical de la Federación Uruguaya de la Salud, Jorge Bermúdez, por presunto desvío de fondos. La denuncia fue presentada por la propia FUS tras una auditoría que detectó irregularidades durante los últimos 10 años por un monto estimado en 5 millones de pesos. El informe señala retiro de dinero bajo falsas asignaciones de viáticos, gastos no justificados en un 90% y el pago de tarjetas personales con recursos del gremio.
3: La fiscal de corte subrogante Mónica Ferrero advirtió ante la Comisión de Presupuesto en el Parlamento que el avance del narcotráfico representa un riesgo directo para la seguridad de fiscales y legisladores. La jerarca explicó que las organizaciones criminales cuentan con despliegue territorial suficiente para seguir los movimientos de dirigentes políticos y ejercer presiones en respuesta a las medidas aprobadas en su contra. En el marco de la rendición de cuentas, Ferrero solicitó revisar el incremento del 3% asignado a la institución, lejos del 30% pretendido originalmente, para poder reforzar la protección de los fiscales que actúan en el interior. Asimismo, remarcó la importancia de destinar fondos para la creación de 2 sedes especializadas en ciberdelitos y lavados de activos, al tiempo que volvió a defender la implementación de los allanamientos nocturnos como herramienta clave para combatir al crimen organizado.
2: Unos 4.000 acreedores de la estafa de Conexión Ganadera cobrarán un total de 35 millones de dólares tras alcanzarse un acuerdo concursal para la comercialización del ganado recuperado. El abogado representante de un grupo de afectados, Ignacio Durán, confirmó la venta de unas 60.000 cabezas que encontradas por la sindicatura y destacó la trascendencia del entendimiento, al tiempo que remarcó que las actuaciones continuarán en el ámbito penal para intentar recuperar otros activos vinculados a la causa.
3: El senador nacionalista Sebastián da Silva presentó un pedido de informe sobre el resultado financiero de la transmisión del Mundial 2026 a través de Canal 5. El legislador solicitó a la presidencia del Senado detalles del contrato, los costos por los derechos de emisión de los 32 partidos y los ingresos generados por patrocinio. La solicitud se realiza luego de que la transmisión del encuentro entre Inglaterra y Argentina registrara picos de audiencia en la pantalla estatal.
10: La crónica policial.
3: Uruguay cerró el primer semestre de 2026 con 195 homicidios, un aumento del 6,6% frente al mismo periodo de 2025, el más alto desde 2018 con 224 homicidios. Se registraron 195 asesinatos entre enero y junio. El aumento, que se concentró durante el segundo trimestre en Montevideo y Canelones, estuvo marcado por un mayor uso de armas de fuego.
10: El Boletín Semestral de Estadísticas Criminales correspondiente al periodo enero-junio de 2026, presentado este lunes, integra información proveniente del Sistema de Gestión de Seguridad Pública, del Sistema de Gestión Carcelaria y de la Dirección Nacional de Políticas de Género. Con relación al mismo periodo del año anterior, el primer semestre de este año marca que los homicidios crecieron 6,6%. El aumento se concentró en abril, mayo y junio y tuvo como epicentro a Montevideo y Canelones, mientras que departamentos como Rivera y Durazno registraron descensos significativos. Los heridos por arma de fuego también aumentaron 7,4%, en contraste con variaciones menores en lesiones y amenazas. En materia de violencia basada en género, se verificó una caída general. Los homicidios por esta causa disminuyeron 16,7%, las denuncias de violencia doméstica y asociadas bajaron 1,1% y los delitos sexuales descendieron 7,1%. Los delitos contra la propiedad mostraron un descenso sostenido respecto al primer semestre de 2025. Las rapiñas disminuyeron 4%, los hurtos 7,5%, los vehículos hurtados 8,3%, los abigeatos 20,1% y los daños 7,1%. La única excepción fue el indicador de estafas y fraudes informáticos, que retomó su tendencia ascendente con un incremento de 1,9%. En el ámbito de la criminalidad compleja, el panorama fue mixto. Las extorsiones descendieron 12,5%, mientras que los secuestros se mantuvieron en niveles idénticos a los de 2025, con un solo caso durante el semestre. El volumen total de delitos denunciados se redujo 3,7%, consolidando una tendencia general de moderación en la mayoría de los indicadores.
3: La justicia de Maldonado condenó a 18 meses de prisión efectiva a un hombre de 32 años por reiterados delitos de estafa cometidos a través de la plataforma Marketplace de Facebook. El imputado publicaba muebles y artículos de electrónica, cobraba las señas o pagos mediante transferencias bancarias y luego bloqueaba a los compradores sin entregar la mercadería. La investigación policial permitió identificar al estafador, que ya contaba con antecedentes y fue detenido en Montevideo tras presentarse en una seccional.
11: Destaques del deporte.
3: El karate uruguayo logró una actuación histórica al conquistar la medalla de oro en la Serie A disputada en Guadalajara bajo la organización de la Federación Mundial de Karate. El deportista de Maldonado, Juan Macedo, se consagró campeón en la categoría de hasta 75 kilogramos, marcando la primera presea dorada del país en el máximo circuito mundial de este deporte. La delegación sumó además una medalla de bronce obtenida por Juan Carlos Pita en la categoría de hasta 67 kilogramos.
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3: La jornada continuará con cielo nuboso cubierto en todo el país y máximas que oscilarán entre los 14 y los 18 grados según el pronóstico oficial para este martes. En el área metropolitana, la temperatura alcanzará los 14 grados con precipitaciones probables y vientos del sudeste con rachas de hasta 50 kilómetros por hora en zonas costeras. En el este, la máxima llegará a 16 grados con nieblas, neblinas y probables lluvias, mientras que en el centro se prevén 15 grados con condiciones similares. Para el norte se esperan las temperaturas más altas del día, con 18 grados de máxima y una mejora paulatina hacia la noche.
2: Hasta aquí la edición de este martes de InfoRami.
3: Estas fueron las principales informaciones al promediar la jornada.
2: Volvemos mañana a esta hora.
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5: Temperatura 15 grados.
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3: Es la 1:27.
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5: Temperatura 15 grados.
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14: Son las 2:05.
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Hola, hola, ¿qué tal amigos, amigas? Bienvenidos. Buen martes para todos. Leo Isiglea se les hace compañía a Jonah en las mezclas. Juntos comenzamos a palpitar lo que es Radio Energy durante 60 minutos en esta edición de martes. Vamos a meternos de lleno en lo que va a ser el programa de hoy. Buena música en español, buena música en inglés. Todo lo que vos querés escuchar lo tenés acá. Así que subí la radio, subí el volumen y comenzamos de esta manera.

Edición semanal de Radio Energy con todos ustedes. Así que mis amigos, a coparse con nosotros a disfrutar de la buena música. Chicos, pueden contarme qué están haciendo, me escriben en mi red social oficial o si no, por WhatsApp. Nosotros en un ratito vamos a mandar saludos tradicionales, obviamente, para toda la gente que está en sintonía. Pero en un ratito nada más. Antes, buena música.

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6: Temperatura 15 grados.
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15: Son las 2 con 30 minutos.
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0: Y era otro de los solicitados por vos, y aquí venimos complaciendo las solicitudes. Chicos, leolocutor.uy para pedirme la canción que quieren escuchar. Contame qué estás haciendo, desde dónde nos escuchás y qué tema querés que por acá te lo vamos a agendar. No perdemos el tiempo, continuamos. ¿Qué tenemos por ahí?
1: ¿A dónde fue?

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2: Temperatura 15 grados.
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25: Son las 3:06.
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0: Bueno, muy buenas tardes a la linda audiencia de la 101.7. Viene llegando nuestro director de la radio y director del programa. Viene llegando sobre la raya, le íbamos ganando ya. Muy buenas tardes, Carlito. A la linda audiencia, Víctor, muy buenas tardes.
1: Buenas tardes, Tabaré. Buenas tardes, Carlos. Bueno, con una tarde rara, ¿no?
0: Sí.
1: Pero
0: sí.
1: Tiende a mejorar.
0: Hace un ratito estaba lloviznando.
1: ¿Sí?
0: Sí, por ejemplo, allí en el barrio, atrás del Colegio San Javier, hoy a las 12 menos cuarto había sol y acá estaba chispeando.
1: Va a mejorar mañana.
2: Esperemos que sí.
0: Manda por
2: esperemos
0: barrio el sí. Agua.
1: Pero Carlos nos tiene que decir cómo viene el pronóstico.
0: Vamos a ver.
1: Carlos.
3: Bien, buenas tardes a ustedes, a la audiencia. Estamos mirando el pronóstico del tiempo y actualmente tenemos 16 grados, tanto de temperatura como de sensación térmica. Bueno, para el resto de la jornada va a ir bajando gradualmente hasta situarse en la madrugada entre los 14 y 13 grados. Para el día de hoy, nuboso, cubierto con neblinas y algunas nieblas, dice en diferentes zonas, ahí va. Para mañana se pronostican algunas tormentas y un poco de sol, así que va a haber de todo mañana, ¿eh? Va a estar lindísimo. La temperatura se va a mantener entre los 17 y 14 grados y la mejora recién es para el domingo. Los demás días va a estar nuboso con nieblas y neblinas.
0: Muy bien, ya estamos, Víctor, con la directora del Teatro Escayola, Matilde Vera, que nos va a estar contando un poco de las actividades que han estado sucediendo en el teatro y lo que se viene, que hay mucho trabajo, ¿no? La agenda bastante ocupada siempre.
1: Bueno, bienvenida, Matilde, a nuestro estudio. Muchas gracias por venir, por tu tiempo.
2: No, muchas gracias a ustedes por invitarme. Como yo siempre digo, es tan importante la comunicación de un teatro como la programación y todas las personas que difunden lo que hace el teatro. En realidad son el puente entre las propuestas y la población, y eso es fundamental y es muy importante, y yo lo valoro mucho, porque siempre digo que en cuestiones, una frase de Antonio Machado, en cuestiones de cultura, lo que se da se gana y lo que se guarda se pierde, y a veces cuando no difundimos estamos privando a la población de enterarse de determinadas propuestas y lo importante que es difundir, ¿no?, todas las cosas buenas que suceden en nuestra comunidad. Así que, bueno, la agradecida soy yo con este medio.
0: Tenemos actividades que nos han estado llegando y hemos estado promocionando, ¿no?
2: Sí, lo primero que quiero destacar es en el Museo del Gaucho, este viernes, tenemos la inauguración de una exposición muy, muy, muy significativa, porque en 2026 Naciones Unidas lo declaró como el año de la mujer agricultora en todo el mundo. Entonces, la Fundación Banco República, también un poco coincidiendo el 2026 con el 130 aniversario del Banco República, armó una exposición que se llama La Fuerza Invisible de la Mujer Rural. Y bueno, trata un poco de visibilizar todo lo que hacen las mujeres en el medio rural, que muchas veces está totalmente invisibilizado. Y tomó como ejemplo tres vidas de tres mujeres rurales y armó una exposición. Esa exposición, que fue inaugurada en el Museo del Gaucho y la Moneda en Montevideo, llega este viernes al Museo del Gaucho de Tacuarembó. Va a venir Alicia Brasesco, la curadora de la muestra. Van a venir las tres mujeres protagonistas. Así que, bueno, estamos invitando a esa exposición conjuntamente con la Comisión de la Patria Gaucha, con la sucursal Banco República de Tacuarembó. Va a ser una instancia preciosa, los que puedan estar el viernes, porque podrán conocer personalmente a esas tres mujeres que tienen unas historias de vida increíbles. Y bueno, y si los que no puedan asistir el viernes, los invitamos. La exposición va a estar durante 2 meses, de miércoles a domingo, a partir de 15 horas. El museo está abierto. Tiene toda una parte de cartelería y de fotografía, otra parte audiovisual. En el museo siempre tenemos guías que les van a poder explicar todo sobre la muestra. También van a poder llevarse material sobre la muestra. Tenemos material para niños, para que los niños se lleven, para pintar, para conocer más sobre todo lo que hay en el museo. Así que bueno, primero que nada quería hacer esa invitación, que es lo más inmediato que tenemos. Y después se viene un fin de semana de humor en el teatro. Siempre tratamos todos los meses de traer algo de humor, porque la gente nos pide que traigamos humor. Es necesario reírse. Y entonces este viernes también a las 20 horas llega Montelongo, el unipersonal de Marcel Queroglián, y el domingo a las 20 horas llega Austero, que es el unipersonal de Flor Infante, que está muy bueno porque tiene una perspectiva hacia la mujer que es muy interesante, porque ella plantea, bueno, nosotros creemos que estamos empoderadas y creemos que, y en realidad cada vez nos presionan más. Ahora, además, bueno, es la perspectiva de ella, ¿no? Claro, y claro. A mí me parece que es así también. Además de que tenemos que ser amas de casa, madres, profesionales, tenemos que tener una carrera, tenemos que tener títulos, tenemos que cumplir determinadas expectativas en cuanto al físico, a la alimentación, al deporte. Después otros nos dicen que tenemos que curar a todos nuestros antepasados. Y bueno, y ahí estamos las mujeres tratando de cumplir con todo. Los hombres también están tratando de cumplir con todo en esta sociedad que nos exige a todos, pero bueno, contado de forma con mucho humor, como es Flor Infante, una humorista muy querida uruguaya, es un programón para ir con amigas o para ir con los hombres y decir, esto es lo que yo siento todos los días. Así que bueno, eso es un poco de humor. Y el mes de agosto es un mes que a mí me hace sentir muy orgullosa, porque es una programación, te diría que casi perfecta para un mes, que no todos los meses se logran por las agendas de los artistas. El primero de agosto llega la Orquesta de las Mil Melodías, que son 20 músicos que van a estar en escena haciendo una función de charleston, de jazz, de foxtrot, de toda la música de los años 20 y 30, caracterizados como esa época. Ustedes van a llegar al teatro y todos los que trabajan en el teatro van a estar caracterizados de la época. Van a ver un grupo de estudiantes de teatro, jovencitas, adolescentes, que van a estar caracterizadas de esa época. Van a estar simulando que entran al Teatro Cayola en la década de los 20, así por primera vez que pisan un teatro. Y después vamos a tener ese espectáculo maravilloso de la Orquesta de las Mil Melodías, donde van a escuchar esas melodías que todos conocemos. Y a la salida de la función, bueno, algunos músicos los van a esperar en la escalera y en los balcones del teatro, y se va a armar ahí, bueno, un poco de baile con el público y los músicos en el foyer. Es una cosa corta, pero bueno, una experiencia distinta, ¿no? Una inmersión como que estuviéramos en la década del 20. Bueno, el 7 de agosto llega LED, que es el unipersonal de Jorge Moris, un gran humorista, murguista, conocido del Uruguay, que todavía nunca estuvo en el teatro, es la primera vez. Bueno, lo que hace Jorge Moris es todo de muy buena calidad. El 8 y el 9 de agosto vamos a tener el placer, para mí es de las cosas que más me gusta presentar, que es el Ballet Clásico Juvenil del Sodre, que viene a ser un programa muy interesante que consta de dos partes. La primera parte es Zita Rosa en Todos. Ustedes saben que este año se cumplen los 90 años de Zita Rosa. Yo hace mucho que quería hacer algo sobre la música de Zita Rosa. Bueno, ahora nada menos que el Ballet del Sodre va a bailar la música de Zita Rosa. Así que va a ser algo, creo que súper, súper lindo para todo público. Y la segunda parte del programa es Pax de Deux y Santanella y Sartori, que son ballet clásicos. Así que bueno, para todos los gustos. El 12 de agosto tenemos una actividad que también nos gusta mucho, que es Divercine, es un festival de cine para escolares, donde empezamos a las 8 de la mañana a presentar películas específicamente hechas para escolares. Van a venir maestros especializados en cine a hacer la mediación entre las escuelas y las películas. Y a las 8 de la mañana empezamos a llegar al teatro todas las escuelas del departamento y seguimos toda la tarde porque van por tanda. Es una actividad que va a ser la tercera edición, que es realmente muy linda. Nosotros apostamos mucho a las infancias, a acercar material de calidad para la infancia. Creo que tenemos que ser mucho más rigurosos en la calidad de lo que le presentamos a los niños que a los adultos. Después tenemos un espectáculo de destreza, de belleza, que es el 20 de agosto, Bloody Tango. Es un espectáculo de danza tango argentino. que ganó, bueno, todos los premios mundiales en danza tango, es un espectáculo lleno de la sensualidad del tango. Para los que dicen que no les gusta el tango, después que vean eso, yo creo que les va a gustar mucho. Es para mayores de 18 años. Me gusta decir que el tango es una danza para adultos, no es una danza para niños. El tango es súper sensual, nació en los arrabales, en los burdeles. La música es espectacular y nosotros también promovemos que los niños aprendan la música, la armonía del tango. Las letras, algunas no son para niños.
1: No son.
2: Y la danza del tango no es para niños, claramente. Es una danza muy sexualizada, muy machista, ¿no? A los adultos nos gusta ver, porque nos gusta ver las parejas bailando, esa sintonía en el movimiento. Pero es de adultos. Así que este espectáculo es para mayores de 18 años. En eso nosotros somos muy cuidadosos y trabajamos muy en conjunto con INAU. Y los espectáculos están todos categorizados, vienen con la categoría y lo cumplimos a rajatabla. Eso siempre va a ser así en el teatro. Bueno, después el 21 de agosto tenemos a nuestro gran querido Víctor Amaral Portela, que va a llevar invitados, y su espectáculo se llama Nostalgia Entretenida, porque vamos a estar cerca de la fecha de la nostalgia, pero a él le gusta decir que va a ser entretenida y que nos vamos a reír, y que va a cantar de todo, que tiene en mente 4.000 canciones, no sé qué va a ser Víctor Amaral, pero seguramente va a ser un placer, y el acordeón de Víctor siempre es un placer. Y el 29 de agosto cerramos el mes con una joya del teatro mundial, te diría, que es Reykjavik. Reykjavik es una partida de ajedrez que se jugó en la ciudad de Reykjavik en plena Guerra Fría. Era la partida del mundial de ajedrez y el campeón norteamericano jugaba contra el campeón ruso. Entonces, bueno, fue la partida de ajedrez, pero fue una batalla más de la Guerra Fría. Entonces, está escrita por Juan Mayorga, un gran dramaturgo español. Está dirigida nada menos que por Mariana Weinstein, la ex directora nacional de cultura. Y lo que plantea es una partida de ajedrez, es cómica, ¿eh? Es una comedia, pero en realidad nos está hablando de la Guerra Fría a través del ajedrez, pero a la vez cómica. Entonces, bueno, realmente es una gran obra, es un privilegio que Mariana nos haya elegido para traer esta obra a Tacuarembó. La verdad que yo estoy súper orgullosa. Y bueno, y en septiembre también se viene una programación impresionante. Y seguimos hasta el Festival de Tango, que empieza el 11 de diciembre. Ya los invito, que va a ser la tercera edición. Va a tener tintes diferentes al primero y al segundo. Siempre tratamos de innovar. Este va a tener un día de Tacuarembó más descontracturado, más de tango milonga, con un toque de candombe, porque ustedes saben que la milonga es hija del candombe, así como el tango es hijo de la milonga. Y después el sábado van a estar los grandes clásicos tangueros uruguayos, y el domingo vamos a tener intervenciones argentinas. Van a haber obras de teatro, van a haber películas, van a haber talleres. Estén atentos porque todo, absolutamente todas las actividades del Festival de Tango son gratuitas y abiertas a todo el público de Tacuarembó. Eso es muy importante decirlo. Se hace un gran esfuerzo, se recurren a apoyos de todas las instituciones públicas a nivel nacional y departamental para poder traer lo mejor del tango rioplatense a Tacuarembó y que sea de entrada gratuita. Es un gran esfuerzo que hacen todos los artistas, las instituciones, las empresas que colaboran. Siempre se puede colaborar con algo. Así que bueno, ya dejar la invitación hecha del 11 al 13 de diciembre. A veces llega el momento y hay que extender y poner un día más, un día más, un día más, porque nos da la grilla para esos tres días. Pero bueno, súper entusiasmados ya programando eso, o sea que muchas actividades a la vez. A la vez en el Museo de Arte estamos cerrando la exposición de Manuel Ferreira, que la tuvimos que dejar un mes más porque fue un éxito rotundo de visitas sobre Juana Ibarburú. Vamos a estar inaugurando próximamente una exposición que se va a llamar Nuestros, que es sobre cuadros que tenemos en el acervo del Museo de Arte, que son de artistas uruguayos. También contarles que en una sala en el segundo piso que inauguramos del Teatro Escayola, estuvo recientemente una exposición sobre Gardel por el 24 de junio, que fue la fecha del día de Carlos Gardel, que es el 24 de junio, es ese día, porque la única fecha cierta que tenemos de Gardel verificable es la fecha de su muerte. El 11, sí, de diciembre, no. El 11 de diciembre, se supone que nació el 11 de diciembre, pero no es 100% seguro. Entonces la fecha que por ley debe festejarse en Tacuarembó es el 24 de junio. A mí me gusta mucho ser rigurosa con las fechas. Y por otro lado, el 11 de diciembre a nivel mundial es el día del tango, pues el día que nació Carlos Gardel. Entonces, nosotros hacemos esos dos festejos. El 24 de junio fue precioso lo que hicimos. Tuvo Víctor Amaral tocando tango en el acordeón. Tuvimos una mini obra de teatro divina, súper emocionante, sobre el Gardel niño. Te ponen la piel de gallina cuando veías la obra. Y ahora vamos a tener el festival de tango. Y antes el espectáculo de Bloody Tango, como para abrir los ojos y los oídos a los que dicen no me gusta el tango. Bueno, pues que vean Bloody Tango, les va a encantar. Y bueno, así que te decía eso del Muart. Ah, no, te estaba hablando de la muestra de la sala de arriba, que la abrimos con una muestra de lo que pasó el 24 de junio en Medellín, que fue el día que murió Gardel. Es una está hecho una curatela de Mauricio Umaña, un investigador colombiano, y bueno, están todas las fotos y todo lo que pasó ese día en Medellín. Esa exposición ahora ya la retiramos y la tenemos guardada en el acervo del museo, pero se puede mostrar toda la vez. Y ahora están, muy interesante decirlo, acá les doy una primicia, los cuadros que están en préstamo de la familia Lamón en el Museo de Arte. Esos cuadros van a estar expuestos solo por esta vez, por este mes, en la sala de arriba del teatro, porque después los cuadros viajan a Montevideo para hacer un proceso de restauración, de marcos y todo eso que todas las obras de arte necesitan cada un tiempo. Y luego se van a preparar esos cuadros junto a mucha obra de Gustavo Alamón para participar en una gran muestra retrospectiva en el Museo de Artes Visuales, Nacional de Artes Visuales. Bueno, va a estar nuestro Gustavo Alamón con toda una retrospectiva de su obra. Así que yo no quería despedirme de esos cuadros que adoro sin tenerlos un mes en exposición. Si bien algunos cuadros ustedes cuando van al teatro los ven, porque siempre tenemos muy presente a Gustavo Alamón. En la cafetería del teatro hay un cuadro divino, que como se va el cuadro, otra primicia, lo vamos a plotear con la autorización de la familia para no perder esa imagen que se hizo como característica también de la cafetería. Así que bueno, en todos esos temas estamos, y bueno, y siempre invitando a las escuelas, a los liceos, a los centros educativos, a visitar los museos, que están siempre abiertos, siempre tienen guías, siempre tienen actividades. Las visitas guiadas están pensadas y armadas, unas son para niños, otras son para adolescentes, otras son para estudiantes terciarios, otras son para público en general. Por supuesto que uno no le puede explicar lo mismo a un niño que a un adolescente, que a un adulto. Por eso los chiquilines que trabajan en los museos, que hacen sus pasantías de trabajo, están formados para eso. Cada exposición que se hace en los museos se forman mucho y ellos te saben explicar todo. Además, después se encariñan con la muestra, con el artista, y les sale de adentro toda la información. Eso también es muy bueno comentarlo, que los chiquilines que trabajan en el teatro y en el museo, en todo el Centro Cultural Escayola, son estudiantes terciarios que viven en la ciudad de Tacuarembó. Muchos de ellos son del medio rural, otros son de otros lugares, que estudian en la ciudad de Tacuarembó, en los centros de estudio terciarios, que tenemos muchos. Y bueno, y hacen sus pasantías de trabajo en el museo y teatro. Eso es una cosa súper linda de destacar, a mí me encanta eso. Imagínense que nosotros nos fuéramos a otra ciudad a estudiar siendo jóvenes y tuviéramos la oportunidad de trabajar en un teatro o en un museo y estar en contacto con artistas y con obras de arte. Es maravilloso. Así que bueno, en eso estamos en estos días.
1: Bueno, muy completa la descripción, ¿no? Digo, ¿cómo movió la cultura con la apertura del teatro? ¿Cuántos años esperamos que se abriera el teatro sin saber de que eso aparentemente anquilosado, antiguo, viejo, iba a tener este movimiento cultural en Tacuarembó y la población iba a hacerse eco y participar de eso? Porque a veces no descansan en todo agosto por toda la programación que me dijiste. Pero la gente, la reacción es muy positiva, ¿no?
2: Es muy positiva. La gente,
1: y eso te estimula.
2: La gente va todo el tiempo.
1: Trabajo.
2: Todo el tiempo. Septiembre, octubre, noviembre, diciembre también van a ser meses muy potentes, como fueron los meses anteriores. La gente va muchísimo. Yo hay una imagen ahí que a mí me encanta, que es el domingo pasado, estaba la final del mundo, que se alargó. Debía estar todo el mundo mirando la tele, todo el mundo literalmente mirando la tele, y era una tarde de lluvia, noche fría, y hay una filmación que muestra lo que era la calle en ese momento, y entras al teatro y había una obra de teatro en el foyer del teatro, y estaba lleno el teatro a las 6:30 de la tarde, o sea, la hora en que se definía la Copa del Mundo. El teatro estaba lleno y había una función adentro y la calle estaba inhóspita. Sí. Eso te habla de la avidez que hay en Tacuarembó por la cultura, por las buenas propuestas. También todos los que actuaban eran de Tacuarembó. Tacuarembó es profundamente localista. No es cierto que siempre estamos mirando afuera. Las funciones que se llenan antes son las que de músicos locales. Los músicos locales agotan las entradas.
1: Pero tiene que ver también con los procesos de ustedes.
2: Por supuesto.
1: Que tal vez ustedes que están adentro no lo noten, pero digamos, toda la gestión que haces tú con tu equipo de trabajo incide para que la gente...
2: Exactamente, lo que pasa es que...
1: Tenemos que reconocer tu trabajo con el...
2: Sí, bueno, ¿no? Mi trabajo en realidad lo que tiene... a ver, yo siempre digo que acá hubo mucha visión. El intendente, cuando me llama a mí para que le propusiera algo para el teatro, yo le propuse contratar, esto me gusta decirlo siempre porque me gustaría que pasara en todas las instituciones, yo le propongo contratar a la persona que más sabe de teatros en el país. Y el intendente aceptó y lo contrató, no solo para que hiciera el proyecto de gestión conmigo, sino para que me enseñara, porque nosotros desde que nacimos todos, me animo a decir que desde que naciste tú también, sí, no había teatro en Tacuarembó. Entonces no podíamos tener experiencia de teatro. ¿Cómo lo hacíamos? ¿Cómo convencemos a una ciudadanía que nació sin teatro que ahora hay propuestas todo el tiempo y que puede ir? Que ir al teatro o ir a un museo sea un acto de la vida cotidiana, como vamos a todos lados. Para mí tiene que ser eso, un acto de la vida cotidiana, como es en Montevideo, como es en Buenos Aires. Entonces, ir al museo tiene que ser un acto de la vida cotidiana. Yo soñaba con eso. Soñaba. Iba a los museos de otros países y había gente que se encontraba en el museo a pasar el día en el museo. Yo dije, ay, tiene que pasar esto. Bueno, soñaba con eso, pero imaginariamente, nunca me imaginé que me iba a tocar a mí. Y bueno, y el intendente aceptó esto, que fue fundamental. Yo fui formada, para mí fue una carrera universitaria nueva, además de lo que ya había estudiado, una carrera universitaria nueva donde se me exigió muchísimo, eran jornadas desde las 4 de la mañana de estudio. Gerardo Grieco, hoy es el director general del Teatro Colón, es el más exigente de todos. O sea, nivel de exigencia, y bueno, y a mí me costó muchísimo, pero estudié, y sigo estudiando hasta el día de hoy. Y después me tocó el Museo de Arte, que si bien yo sabía mucho más de museos de arte que de teatro, y sigo estudiando. Y me tocó el Museo del Gaucho, y estoy presentando exposiciones, estamos, ¿no?, en conjunto, todo el tiempo, y bueno, y hay que meterse en el mundo del folclore y de lo gauchesco y comunicarse con los que saben. Yo lo que siempre hago es preguntar al que más sabe, porque siempre hay alguien que sabe de cada tema. Lo peor que podemos hacer es improvisar.
1: Pero lo importante es que tenga la avidez de aprender también.
2: Eso siempre. Eso nunca se puede perder.
1: Ni de vuelta.
2: El día que se pierde la avidez por aprender, hay que irse a la casa, a sentarse enfrente a la estufa. O sea, aprender y enseñar a los que vienen. Porque nosotros estamos hoy, pero después van a estar otras personas y tenemos que pasar ese conocimiento. Yo soy una agradecida de la oportunidad que tuve que me enseñaran. Y mi familia no podía creer el nivel de exigencia de Gerardo y no puede entender mucho qué es esto de trabajar sábado y domingo y el domingo de noche y estás jugando al mundial y vos estás trabajando y el lunes a las 7 empezás de vuelta. Yo trabajo los 7 días de la semana, si no es imposible cumplir con una programación de estas. Y entonces los que están afuera no entienden mucho lo que vivimos los que estamos adentro del teatro, pero el teatro realmente te genera una adrenalina impresionante, y el que no puede adaptarse a eso no puede trabajar en un lugar, en un centro cultural. Es un lugar que funciona cuando los demás tienen tiempo, cuando los demás están disfrutando. Entonces todos los que trabajamos en la cultura, en el entretenimiento, tenemos que trabajar cuando los demás descansan. No tenés sábado, no tenés domingo, faltas a los cumpleaños, no hay almuerzo los domingos. Es así, pero si realmente lo sentís y la vocación de servicio y de entregar eso a la comunidad. Me pasa a mí, porque me enamoro de todo lo que estudio, pero todos los que van entrando a trabajar al teatro, que nunca en su vida trabajaron en un teatro ni en un museo, porque no había esa posibilidad en Tacuarembó, también tengo chiquilines que estudian ingeniería forestal y están enamorados del teatro. O sea, claro, pero te enamorás del arte, porque después que la vivís de adentro, te enamorás, no, es una cosa que es la esencia del ser humano.
1: Hay que hacer un clima armónico también de organización para que se sientan a gusto.
2: Sí,
1: ¿no?
2: El clima de trabajo en el teatro y en los museos y en la residencia universitaria, por ejemplo, que es gestión privada, pero es excelente. Para mí es excelente. Hay que ver cada persona para qué es bueno, porque muchas veces una persona puede ser excelente para una cosa y la tenés haciendo otra que nada que ver. Hay que exigir, siempre hay que exigir. A mí siempre me exigieron muchísimo, muchísimo, muchísimo, y agradezco a todos los que me exigieron y me arrepiento de lo que no me exigieron. Y con los hijos uno comete los mismos errores, ¿no? En lo que exige los hijos salen buenos, y lo que no exige es así. Yo soy muy exigente.

0: total apoyo y la total libertad técnica en el trabajo. Eso es importante decirlo. Yo nunca recibí un este no, este sí, jamás. Trabajo con total libertad técnica, nosotros programamos con total libertad y criterio. Si bien todos los contratos son firmados por el intendente, los contratos se firman como vienen, o sea, por supuesto que hay una curatela de lo que traemos y también un muy minucioso cuidado de los recursos públicos. Esto para mí es muy importante, es ciudadanía, es civismo. Yo no puedo desperdiciar un recurso público.
1: Sin duda, claro.
0: A mí, por más que me ofrezcan traer cosas al teatro que a mí me salen gratis, para mí abrir la sala del teatro tiene mucho costo. Y si yo sé que es una cosa que no va a atraer a muchas personas, no puedo gastar esos recursos públicos en una cosa que le interesa solo a 20 personas.
1: Sí, hay que hacer una selección muy...
0: Cuando me ofrecen espectáculos que son muy masivos, pero... el valor, ¿no? Uno puede pasar por arriba de ciertos límites que hoy la sociedad ya los tiene incorporados. Entonces, eso se dice no. Y a veces es muy difícil decir que no, y a las mujeres también nos juzgan más cuando decimos que no. Miren que yo no soy feminista, ni machista, pero cuando una mujer dice no, a los hombres no les gusta.
1: No.
0: Y a las mujeres tampoco les gusta que una mujer le diga que no. Entonces, Hay que ser firme en el no para defender, ¿no? Yo quiero una garantía que cuando el Teatro Escayola te ofrece una entrada o te hace una invitación, tú estés seguro que será tu género o no, pero que vas a ver algo de calidad y con respeto y que te van a que tiene que suceder eso, ¿no? Entonces, bueno, esos son como garantías y ahí se va construyendo la institucionalidad, ¿no? Que la comunidad crea en la institución. Entonces, a todo lo que lo invitamos, la comunidad va porque crea, porque cree, porque confía, ¿no? Eso es fundamental. Es como cuando tú vas a Montevideo, vas al Auditorio del Sodre, vas al Solís, sabés que lo que vas a ver será de tu gusto o no, pero va a ser bueno, va a ser de calidad, va a ser cuidado. Bueno, eso es lo que estamos tratando de hacer desde el Teatro Escayola, desde el Museo de Arte y desde el Museo del Gaucho. Y también hay otra confusión a veces, que se piensa que el Museo de Arte es una sala de exposiciones que todo el mundo puede pedir para exponer. No, es el único museo de arte que hay en Tacuarembó. Sí. Entonces, las cosas que no son, todo es muy valioso, pero exposiciones de dibujos de otro tipo, no sé qué, eso tiene que ir pasar por otros lugares, por otras salas, no por el único museo de arte. Nosotros tenemos que mostrar el acervo que tiene el museo y tenemos que traer exposiciones muy importantes de otros lugares, porque el Museo de Arte de Tacuarembó es el único lugar que tiene las condiciones de seguridad, de temperatura, antihumedad, para traer exposiciones importantes. Si no vienen al Museo de Arte o del Gaucho, que tienen las mismas condiciones, no vienen a Tacuarembó, porque hay problemas de humedad, porque hay problemas, faltan cámaras, faltan... ¿no es cierto? Ahí están 24 horas prendidos los deshumidificadores, tienen un sistema que guarda la temperatura, hay alarmas de incendio, hay cámaras, digo, todo eso, si esas cosas, si no, una exposición no viene. Entonces, por eso a veces la gente no entiende, ay, pero yo quiero que mi hijo exponga, bueno, no puedo darle lugar a su hijo porque yo necesito traer una exposición de un artista reconocido porque la población tiene que conocer toda la obra de este artista. Y bueno, y todas las otras exposiciones tienen que existir, es buenísimo que existan. Yo cuando trabajaba en el ámbito privado le daba lugar a todas las exposiciones que habían desde mi lugar privado, ¿te acuerdan el Club del Libro de Vera?
1: Sí, sí.
0: Pero bueno, no es lo mismo un lugar privado u otras salas. En Tacuarembó hay innumerables salas. Están los centros de barrio, están los clubes sociales, está, bueno, la Casa de la Cultura, el Centro Cultural Tacuarembó, está, bueno, las salas de acto de los liceos, del Instituto de Formación Docente, de Línea, de la UDELAR, del Polo Tecnológico. Son preciosas salas, totalmente equipadas. Entonces, a veces hay que entender, porque está pasando también que todo el mundo quiere hacer todo en el Teatro Escayola.
1: Claro.
0: Hay que ser cuidadoso, porque yo estoy gestionando recursos públicos. Entonces no puedo abrir la sala del teatro para todo lo que al mundo se le ocurra. ¿Me entienden? Las cosas tienen que pasar por otro lado. Si no, si nosotros nos pasamos en el presupuesto, después cierran el teatro. Lo primero que se recorta, si viene una pandemia o viene una crisis, es la cultura.
1: La cultura.
0: Entonces, si no cuidamos los recursos públicos, nos quedamos sin teatro. Entonces, a mí me gusta aclarar eso y que todo el mundo entienda que hay

0: régimen de curatela y que tiene que haber, y así como el Museo de Arte es para mostrar obras de arte importantes, obras de arte reconocidas, el teatro también lo tenemos que usar para esas cosas que a otras salas no pueden venir por capacidad, por técnica, por etcétera, etcétera, etcétera. Eso es importante que la población lo sepa. Y también es importante que somos un teatro abierto, que estamos abiertos a la comunidad. Tenemos espectáculos gratuitos muchísimas veces. El Ballet del Sodre, que es una maravilla. La entrada cuesta 250 pesos. Es una entrada súper accesible. Esto viene todo, por supuesto que subsidiado por el Sodre y por la Intendencia de Tacuarembó, pero es súper accesible. Los espectáculos que las entradas son onerosas son los espectáculos privados.
1: Privados.
0: Sí. Que son los espectáculos comerciales, que la gente los llena, porque agotan entrada y cuestan caras las entradas. Los espectáculos públicos de que produce el teatro y que no son comerciales, que son culturales, las entradas son económicas.
1: Pero son subsidiados, como tú dices.
0: Sí, a todos los que les gusta la cultura saben que no van a hacerse ricos a través de la cultura. El que le gusta hacerse rico tiene que ser comercial, sí. no cultural. Así que bueno, a mí me gusta aclarar todas esas cosas porque a veces la población no sabe cómo se maneja, cómo es la gestión. Entonces exigen. Yo quiero que el baile de la escuela sea en el teatro, yo quiero que el homenaje a no sé quién sea en el teatro, yo quiero que... Obvio, todos queremos el teatro porque es hermoso el teatro, pero no es para todo el teatro.
1: Sí, hay que saber distinguir.
0: Es lo mismo que queramos hacer todos los bautismos de la ciudad en la catedral.
1: Sin duda.
0: Para poner un ejemplo, hay un montón de parroquias preciosas y en cada barrio de la ciudad tendrían que suceder cosas preciosas. Se pueden hacer obras de teatro, exposiciones en los centros de barrio, por ejemplo. Se pueden hacer. Bueno, ahora tenemos un anfiteatro precioso. Bueno, ahora en invierno no, sí, pero sí. Es un teatro de verano.
1: Sin duda
0: que sí. Entonces me parece que Tacuarembó, por suerte, esto que tú decías, retomo, de que se movió mucho la cultura, yo noto que se movió mucho la cultura desde el teatro, pero afuera también se movió. Porque ahora vieron que hay muchos boliches que traen música en vivo, por ejemplo.
1: Sí, es cierto.
0: Hay muchos boliches que abren, a veces cierran, a veces traen, a veces no. Bueno, una sala cultural de una murga que están armando. Surgieron muchas cosas culturales, además del teatro. Hay muchas más propuestas. Entonces, eso está buenísimo, que hayan muchas propuestas culturales. Lo creativo contagia lo creativo. O sea, la cultura contagia cultura. Si nosotros imponemos un sistema de que los niños desde pequeños vayan a los museos, vayan al teatro, agarren el gusto por la buena música, la buena danza, van a ser adultos con mucho mayor cultura general que nosotros, con mucho más, capaz que con mucho más sensibilidad social que nosotros.
1: También, sin duda. Sí.
0: Sin duda. Yo creo que soy de la generación, no sé, Tabaré debe ser más joven que yo, pero nosotros somos de la generación de que Tacuarembó tenía mucha vida cultural.
1: Tenía, sí.
0: No, yo recuerdo ir a mirar una zarzuela, había cine. Yo recuerdo ir al Club Tacuarembó una vez que vino el embajador de Francia y que se paró todo el Club Tacuarembó y cantó la Marsellesa con mi madre, con mi abuelo. Sí, sí, sí. Recuerdo, y bueno, todo, ¿no? Mis profesores del liceo fueron Tomás de Matos, Circe Maya, Maristela Olivera Prieto. Los profesores del liceo eran los que hoy son ídolos, ¿no?
1: Sin duda.
0: Nosotros vivimos una época fascinante de Tacuarembó. Yo llegué a intercambiar. Mira, conocí hasta Washington Beltrán, pero no soy hasta Washington Escobar. Pero no soy tan vieja. Yo era niña y daba la vuelta a Manzana en el triciclo y él era amigo de mi abuelo.
1: Sí, sí.
0: Soy
1: sí.
0: De la época de Dardo Ramos, de Ildefonso Esteves. Yo era una niña. Ellos
1: era
0: eran
1: amigos. Cuando yo estudiaba.
0: Claro, sí, ellos eran amigos de mi abuelo. De la época que Fidel Esclavo vivía en Tacuarembó.
1: También, sí.
0: De la época de Iris Esclavo. O sea, yo. Bueno, Tomás de Matos ni que hablar, pero Circe Maya era mi profesora.
1: Además, lo sencillo que era esa gente,
0: por
1: donde
0: favor,
1: vos te llegabas a hablar con ellos y eran tan igual como
0: era,
1: un vecino.
0: Yo digo que esos, el Bocha Benavides, Circe Maya, fueron en su momento sin título los directores de juventud. Circe Maya, nosotros teníamos clase de filosofía en el liceo,
1: sí,
0: y después íbamos los sábados, claro, no había las distracciones que hay hoy, íbamos los sábados a la casa de Circe a estudiar teatro griego.
1: Sí, sí.
0: Y hacíamos, yo era Cleopatra. Bueno, ya mirá de dónde traigo la. Tomás de Matos, bueno, y mucho antes, yo sé por los relatos, ahí sí no soy de esa época, la época del Bocho Benavides. Creo que esos fueron los que realmente movieron la cultura y la juventud en Tacuarembó. Y después de eso, cayó.
1: Sí, hubo un bajón.
0: Después vino la dictadura y sí, después sí, sí. No siguió esa gente fermentando. La gente se fue de Tacuarembó y desgraciadamente las últimas décadas, aún en democracia, costó mucho que vuelvan a ser visibilizados en Tacuarembó. Nosotros, una de las propuestas que tenemos en el teatro, en las líneas de trabajo, es visibilizar todos los músicos que viven en Tacuarembó, pero visibilizar los que se fueron de Tacuarembó. Trabajamos mucho con Numa, con Larbanois, con todos los que se fueron. Y ellos vuelven con una emoción. Y dice, en el Escayola me siento como en mi casa. Me dicen ellos, tienen un amor por el teatro. Entonces, eso está bueno. Y vos decís, y todas estas décadas, ¿por qué estas personas que son admiradas por todo el Uruguay no fueron profetas en su tierra, capaz, no? Yo creo que Tacuarembó durante muchas décadas le debió mucha atención a la cultura y a la educación.
1: No se prestaba la época ni la política del momento, ni tal vez la ciudadanía cayó también en una depresión, digamos, desde ese punto de vista, pero siguió admirándolos a la distancia, ¿no?
0: A la distancia,
1: ¿no,
0: sí.
1: ¿No te parece?
0: Sí, sí, por supuesto, siguen mirándolos a la distancia.
1: ¿Nuestra
0: por supuesto.
1: Sociedad no perdió los valores de esos artistas?
0: No los perdió, porque cuando los traemos al teatro llenan las funciones, claro. Y es maravilloso verlos y a ellos les encanta volver. Y bueno, y yo lo que más deseo es esto para las nuevas generaciones. Si bien la gente grande disfruta muchísimo del teatro, les cambió la vida, pero esto tiene que ser un pie para las nuevas generaciones. Yo tengo hijos y la residencia universitaria, estoy en contacto con 100 estudiantes por año, y esto tiene que ser una base para las nuevas generaciones. Yo, sin duda, siempre mi mirada está en las nuevas generaciones. Esto tiene que abrirles la cabeza. Y bueno, y es responsabilidad de nosotros, los
1: sin
0: adultos.
1: Duda.
0: La música que pasamos en la radio,
1: sí. El
0: contenido que pasamos en la radio, si estamos generando sentidos colectivos o estamos generando brecha social, si estamos transmitiendo nuestra música e identidad que nos identifica como sociedad, o estamos transmitiendo cualquier cosa, ¿no?
1: Es así.
0: Yo creo que nosotros somos los responsables de construir la sociedad del futuro. Y bueno, en el lugar que nos toque estar, en todos los lugares que nos toque estar, tendremos que contribuir a eso.
1: Matilde, se nos ha ido el tiempo.
0: Bueno, placer charlar con ustedes.
1: Ha sido muy rica todo tu aporte. Estoy seguro de que nuestra comunidad, nuestra audiencia, se enriqueció mucho y
0: bueno,
1: se enteró de todas estas cosas. Y es un orgullo que esta radio sirva de nexo entre lo que
0: sí. Tú
1: puedes manifestar y la gente que en su casa o en el auto está escuchando, para saber de que la cultura no está perdida, al contrario, está creciendo en la ciudad. Te agradecemos mucho tu tiempo.
0: Muchas gracias.
1: El hecho de haber venido, tu presencia es importante.
0: Yo les agradezco a ustedes, porque la verdad que poder transmitir a la población eso, y bueno, que se acerquen al teatro, que se acerquen a los museos, que se muevan, que le enseñen a sus hijos, que los lleven, no se van a arrepentir. Yo no soy artista, me hubiera gustado ser, pero no soy, así que me dediqué a gestionar a los artistas. Pero yo creo que una persona que tiene un hobby, que tiene un arte, viste, el que toca la guitarra, o el que dibuja, o el que pinta, o el que canta, esa persona tiene como una salvaguarda en su vida, ¿no? Tiene como un lugar donde refugiarse. Eso es muy importante para los seres humanos. Así que, bueno, un placer la invitación y, como siempre, las órdenes.
1: Bueno, espero que te hayas sentido cómoda acá en esta mesa.
0: Encantada, me podría seguir charlando toda la tarde, pero me tengo que ir a hacer el montaje de la exposición en el Museo del Gaucho.
1: Bueno, muy amable y muchísimas gracias por tu presencia.
0: Bueno, muchas gracias y los espero con la radio cuando quieran, en el teatro, en las exposiciones, en todo lo que quieran. Así que absolutamente a las órdenes. Si un día quieren ir a hacer el programa desde allá, no sé si se puede tecnológicamente, no tengo idea.
1: Se puede, tal vez lo intentemos, ¿no? Ya vamos a probar aceptando tu invitación.
0: Bueno, también será un honor recibirlos. Así que bueno, bienvenidos.
1: Que tengas buena tarde.
0: Muchas gracias.
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0: manera. Tuvimos una rica experiencia, una rica entrevista acá, cosa que agradecemos, Tabaré. Será hasta mañana a las 15. Muchísimas gracias a la visita, muchísimas gracias a la audiencia. Y bueno, será hasta mañana.
1: Víctor, Carlito y a la linda audiencia a la 101.7 FM Tiempo, buena tarde.
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4: Temperatura 15 grados.
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23: Son las 4:04.
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3: Temperatura 15 grados.
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15: Son las 4 con 34 minutos.
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5: Temperatura 15 grados.
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23: Son las 5 con 3 minutos.
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7: Temperatura 15 grados.
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17: Son las 5 con 30 minutos.
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5: Temperatura 15 grados.
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21: Son las 6:02.
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0: Ya estoy habilitando el 092-089-186 por Telegram, por WhatsApp. Comunicarte conmigo, programa tus canciones y contame desde dónde nos estás escuchando. Vaya el saludo para quienes nos escuchan en Córdoba a través de la 95.5, también para Colombia, todo Colombia, desde Bogotá, allí está Retro Latina. Gracias a toda la gente que se comunica con nosotros, que nos escriben desde Colombia, desde Argentina, por supuesto todo Uruguay y por supuesto quienes nos están escuchando en diferentes partes del mundo vía internet. Aquí está Lucas Hugo con la participación de Piso 10, Sabor a Menta. Sube el volumen, vamos.
1: Para el programa Los Que Más Suenan, por aquí Lucas Hugo, un abrazo con mucho cariño y nos vemos. ¡Vida mía!

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2: Temperatura 15 grados.
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16: Son las 6:32.
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Emilia, la participación de Carlos Vives, Somos Más, una de las canciones del Mundial que ya se ha ido y que ha coronado a España campeón. Bueno, y ahora, hablando de Mundial, aquí está Shakira con su éxito, con el tema del Mundial, Estados Unidos, México, Canadá 26, ya un recuerdo, parece mentira, pero es así. Shakira canta, sube el volumen, vamos.

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5: Temperatura 15 grados.
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26: Son las 7 con 3 minutos.
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0: Hola, ¿qué tal, amigos, amigas? Bienvenidos. Edición de martes al Rojo Vivo en la radio número 1. Tropic Hit Revolution se hace sentir a partir de este momento durante 60 minutos en la radio que vos elegís. Claro, uniendo dos países, Uruguay y Argentina, a través de la música. Leo Isigleas es mi nombre, me encontrás en redes sociales así, así que ya buscame y ya pedís el tema y nosotras te lo agendamos.
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2: Temperatura 15 grados.
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0: Son las 7:33.
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5: Temperatura 15 grados.
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20: Son las 8:03.
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2: Temperatura 15 grados.
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21: Son las 8 con 34 minutos.
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Cerramos esta edición de martes, mis amigos. El reencuentro mañana miércoles para promediar la semana con buena música. Leonardo Esleas es mi nombre, les hice compañía. Nos despedimos bailoteando con buena música muy arriba. Chicos, buena jornada.

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4: Temperatura 15 grados.
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19: Son las 9:01.
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